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4: Son las 8:09.

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1: Son las 8:32.

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6: Son las 9:08.

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1: Son las 9:31.

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2: Son las 10:05.

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1: Son las 10:33.

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1: Un hombre entró una tarde a una pequeña iglesia. No entró porque se sintiera fuerte, entró porque estaba confundido, tenía problemas en su casa, mucha presión en el trabajo, miedo por el futuro, como muchos de nosotros podemos tenerlo, y una tristeza que no sabía cómo explicar. Se sentó en una de las últimas bancas. No hizo una oración larga, no dijo palabras profundas, solo bajó la cabeza y dijo: Señor, no sé qué hacer, ayúdame. Eso fue todo. Pero mientras permanecía allí, algo empezó a cambiar. No la situación de afuera, porque seguía igual, pero por dentro de él empezó a sentir paz. No recibió todas las respuestas que tal vez necesitaba en ese instante, pero sí recibió algo que necesitaba más que una explicación: la certeza de que no estaba solo. Después él dijo una frase muy especial: lo entré buscando que Dios me explicara todo y salí entendiendo que podía confiar en Él, aunque todavía no lo entendiera todo. Y así pasa muchas veces con nosotros. Creemos que para tener paz necesitamos saberlo todo. Queremos que Dios nos muestre cada detalle, cada salida, cada respuesta, cada fecha, cada explicación. Pero a veces el alma no necesita una respuesta completa, necesita un momento verdadero en la presencia de Dios. Sí, estará a solas con Dios. Porque la Biblia nos dice en el Salmo 16:11: me mostrarás el camino de la vida, me concederás la alegría de tu presencia y el placer de vivir contigo para siempre. Esto es muy poderoso. Me mostrarás el camino. No dice: la ansiedad me mostrará el camino, el miedo va a decidir por mí, la confusión tendrá la última palabra. Dice: me mostrarás el camino. Porque un momento en la presencia de Dios puede traer luz a la confusión, dirección en medio de esas dudas que pueden haber, esperanza en ese corazón desalentado. Tal vez hoy tienes preguntas que no sabes cómo responder. Tal vez estás cargando una decisión difícil. Tal vez por fuera sigues haciendo lo que tienes que hacer, pero por dentro estás cansado o cansada, confundido, confundida, sin claridad. Pero antes de rendirte, te aconsejo: busca a Dios. Antes de decidir desde la angustia, entra en su presencia. Antes de dejar que el miedo te gobierne, quédate un momento a solas con Dios. Porque en su presencia, la confusión empieza a perder fuerza. La duda no siempre va a desaparecer de golpe, pero va a dejar de mandar. El problema quizás no cambia en un segundo, pero tu corazón empieza a respirar diferente. Y quiero que guardes esto en tu corazón. No necesitas entenderlo todo para confiar en Dios. A veces Dios no comienza cambiando lo de afuera, comienza encendiéndonos allá adentro esa luz de esperanza. Así que hoy, aunque no tengas todas las respuestas, acércate. Aunque tu oración sea sencilla, como este hombre que dijo: Señor, aquí estoy, no sé qué hacer, ayúdame. Eso también llega al cielo, porque un corazón sincero nunca va a pasar inadvertido delante de Dios. Hoy te invito a que me acompañes a solas con Dios. Sí, sé que Dios tiene una respuesta para ti. Yo hago a solas con Dios todos los miércoles a las 7 de la noche, hora de Colombia, por el canal de YouTube. Búscame como Roca Estéreo en YouTube y acompáñame, oremos juntos. Oremos por eso, y sé que Dios en su poder, en esa omnipresencia, omnipresencia es que está en todo lugar, en ese poderío de Él, logra hacer cosas maravillosas. No soy yo, es Él actuando a través de un corazón que se rinde. Acompáñame y sé que Dios tendrá una respuesta para esa vida que está cansada, para ese milagro que estás esperando, para esa respuesta de Dios. Ora conmigo hoy, dile: Señor, entro en tu presencia con mis dudas, con mis cargas, con mis cansancios, para que tú me des luz ahí donde hay confusión, dirección donde no sé qué hacer, necesito esperanza donde mi corazón sea desalentado. Padre, yo te pido que no permitas que esta persona que me está escuchando decida desde el miedo. Muéstrale el camino y ayúdale a confiar en ti, aun cuando todavía no entienda todo, en el nombre de Jesús, amén. Ya sabes, te espero esta noche en YouTube. Búscame, 7 de la noche, hora de Colombia. Ahí nos vemos. Ajusta tu reloj de acuerdo al país donde estés, todos los miércoles a las 7 de la noche, en el canal de YouTube, en Roca Estéreo. Me buscas así,

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3: Son las 11:05.

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1: Son las 11 y 31 minutos.
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0: Amigo, amiga, si te están llamando o recibes un mensaje de un número desconocido donde te explican que son de la compañía de WhatsApp y que debes enviar un número de clave que vas a recibir, en unos momentos te van a robar tu WhatsApp y todos tus contactos. No seas uno más. Esta es una producción de Radio Plenitud 90.9 para el CEMAC Miranda, el Consejo de Medios de la Región Central, Caracas, La Guaira, Miranda y toda Venezuela, una sola voz. 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
1: Son las 12:32.
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1: Pero Pedro, al ver el fuerte viento, tuvo miedo y comenzando a hundirse dio voces diciendo: Señor, sálvame, sálvame. Hola, buen día. Bienvenido a esta dosis. Estoy leyendo Mateo 14:30, donde Pedro tiene esta experiencia tremenda, una escena muy conocida por nosotros. Por eso, porque Pedro dudó, porque mientras caminaba sobre el agua hacia Jesús, dudó, tuvo miedo. Y esta es una historia que a mí personalmente me encanta porque tiene que ver mucho con el llamado que Dios me hizo a servirle, a salir de mi zona de confort, a moverme y a creerle. Y hoy quiero hablar de esta historia. Dice la escritura que él empezó a hundirse. Yo veo tres cosas aquí importantes que quiero compartirte y dejarte en esta dosis. Cosas o lecciones que nos deja la situación de Pedro, lo que él experimenta, que a mí me ha enseñado mucho y hoy quiero compartirte esas semillas, esas lecciones, como tú lo quieras ver. Primero, Pedro fue el único de los 11 que toma la decisión, que toma el riesgo de salir de la barca. Y eso me enseña algo que tú también tienes que aprender. Que no siempre sentirse seguro y cómodo es lo mejor, porque la fe debe probarse y las tormentas de la vida, los desiertos, las dificultades son como fuego y que están ahí, y cuando tenemos esas tormentas y las tenemos que enfrentar, sacan de nosotros lo mejor. Cuando sabemos enfrentar una tormenta nos damos cuenta que nosotros ya no seremos iguales porque están sacando lo mejor de nosotros. Entonces, es importante tener en cuenta eso. Segundo, Pedro fue el único de los 11 que pudo experimentar o saber qué se siente caminar sobre el agua. Entonces eso me enseña, y te quiero dejar a ti, es que las experiencias en Cristo Jesús son únicas cuando nosotros estamos dispuestos a vivirlas. Cuando tú deseas cada día experimentarlo, vas a tener cosas que los otros no van a experimentar si no se atreven. Cuando tú estás dispuesto

0: realidad de lo que Dios tiene para ti, para que veas su gloria y disfrutes de esas maravillas. Y tercero, Pedro fue el único que sintió la mano de Jesús salvándolo en medio de la crisis. Entonces esto me enseña que en medio de la crisis siempre podemos acudir a Jesús y Él será tu pronto auxilio, que siempre va a estar a tu lado, que te prometió no dejarte solo o sola, que Jesús es tu amigo, que Él no te da la espalda, porque si estuvo dispuesto a darse en la cruz, a dar su vida, entonces podemos confiar que siempre nos va a tener en su mano. Así que vamos para adelante, porque Él está dispuesto a meter la mano por nosotros. Damos gracias a Dios por esta dosis que te alimente tu fe. Le pido a Dios te proyecte a ese nivel espiritual que Dios quiere llevarte. En el nombre de Jesús. Te mando un abrazo y te bendigo.
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2: Es la 1:05.

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1: Es la 1:33.

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0: préstame tu teléfono que el mío se me descargó. ¿Sabías que este acto de confianza puede estar participando en un acto delictivo sin saberlo? Y este está penado de 3 a 5 años de prisión por cooperador, por participar en este acto ilícito. 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Les narró su amigo Orlando Padrón.
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1: Son las 2:08.
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1: Son las 2:32.
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1: Son las 3:31.

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nacer. En Estados Unidos se practican más de 1,5 millones de abortos cada año. Desde que se legalizó el aborto en el 1973, se han matado más de 30 millones de niños. Este número es 20 veces mayor que el número de americanos que han muerto en todas las guerras combinadas. Pensamos que

0: este fin de semana. También nos alegraremos en Dios, agradecidos por su amor, por mostrarnos el camino que debemos seguir.
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hoy tal vez estás pasando por un momento difícil y puede que no puedas cambiar la situación inmediatamente, pero sí puedes decidir cómo enfrentarla. La vida no siempre será fácil, pero con la actitud correcta siempre será posible. Bienvenido.

0: conocí a Guillermo y era de esas personas que uno quisiera imitar. Siempre estaba de buen humor, siempre tenía algo positivo que decir. Y cuando alguien le preguntaba cómo estaba, respondía con una sonrisa. No puedo estar mejor. Si alguien tenía un mal día, Guillermo o Memito, como le decíamos cariñosamente, aparecía con una palabra de ánimo. Si alguien estaba desanimado, él encontraba la manera de mostrarle que todavía había esperanza. Un día no aguanté la curiosidad y le pregunté, Memito, no lo entiendo a veces, no es posible ser positivo todo el tiempo, ¿cómo lo haces? Guillermo sonrió y me dijo, cada mañana cuando me despierto, digo gracias Dios mío por este día y me digo, Guillermo, hoy tienes dos opciones. Puedes escoger estar de buen humor o puedes escoger estar de mal humor. Y yo escojo estar de buen humor. Y luego añadió, cada vez que algo malo sucede, puedo escoger ser víctima o aprender de lo que pasó. Y yo escojo aprender. Y cada vez que alguien viene a quejarse, puedo quedarme con la queja o mostrarle el lado positivo de la vida. Y yo escojo el lado positivo. Entonces yo le dije, sí, pero eso no es tan fácil. Él respondió algo que nunca voy a olvidar. Todo en la vida es una elección. Tú eliges cómo reaccionar. Tú eliges cómo vivir. Pasó el tiempo y perdimos contacto. Pero muchas veces recordaba sus palabras cuando tenía que enfrentar decisiones difíciles. Años después, me enteré de algo terrible. Unos ladrones entraron al negocio de Guillermo y en medio del asalto se puso nervioso tratando de abrir la caja fuerte y le dispararon. Lo llevaron de urgencias a una clínica. 8 horas de cirugía, semanas en cuidados intensivos y sobrevivió. 6 meses después, lo vi y le pregunté, Guillermo, ¿cómo estás? Y me respondió igual que siempre, no puedo estar mejor. Le pregunté qué había pensado cuando estaba tirado en el suelo herido y me dijo, recordé que tenía 2 opciones, podía elegir vivir o podía elegir morir, y elegí vivir. Luego me contó que cuando entró al quirófano, vio las caras preocupadas de los médicos y entendió que tenía que tomar una decisión interior. Un médico le preguntó si era alérgico a algo y él respondió, sí, a las balas. Todos se rieron y luego dijo, doctor, estoy escogiendo vivir, opéreme como a un hombre vivo, no como a un hombre muerto. Guillermo sobrevivió por el trabajo de los médicos, pero también por algo más profundo, su actitud. Sí, porque es que muchas veces creemos que lo que determina nuestra vida son las circunstancias, pero no es así. Lo que marca la diferencia es la actitud con la que enfrentamos lo que vivimos. La Biblia muy bien dice en Proverbios 17:22, el corazón alegre constituye buen remedio, mas el espíritu triste seca los huesos. No dice que el corazón alegre aparece cuando todo está bien. Dice que el corazón alegre es un remedio, es una decisión interior definitivamente. Y hay personas con mucho que viven amargadas y hay personas que con poco viven agradecidas. 2 personas pueden pasar por el mismo problema. Una se rinde y la otra crece. Una se queja y la otra aprende. Una se amarga y la otra madura. La diferencia no está en la situación, está en la actitud. La actitud es la forma en que decidimos mirar lo que Dios permite en nuestra vida. Cuando David enfrentó a Goliat, todos vieron un gigante imposible, pero David vio una oportunidad para que Dios se glorificara. Cuando Pablo estaba en la cárcel, otros habrían llorado, pero él cantó, porque una mala actitud agranda los problemas, pero una buena actitud fortalece el espíritu. Hoy tal vez estás pasando por un momento difícil y puede que no puedas cambiar la situación inmediatamente, pero sí puedes decidir cómo enfrentarla, porque la actitud correcta abre puertas que la queja mantiene cerradas. Memito entendió algo que todos necesitamos aprender. La vida no siempre será fácil, pero con la actitud correcta siempre será posible, porque no todo depende de lo que te pasa, sino de cómo decides vivirlo. Cierra tus ojos si puedes y ora conmigo esto. Dile, Señor, enséñame a tener la actitud correcta frente a la vida. Cuando las cosas no salgan como espero, dame un corazón firme y agradecido. Y quita la queja de mi boca, quita el desánimo y la amargura, y lléname de la fe, de la esperanza y de esa buena disposición que te agrada. Ayúdame a entender que si tú estás conmigo, siempre habrá razones para seguir adelante. Que hoy yo decida vivir con la actitud de que demuestre que confío en ti. Gracias, Señor. En el nombre de Jesús. Amén. Te mando un abrazo. Y te quiero hacer una invitación por último. Este domingo tendremos nuestra reunión presencial en Bogotá, en el Teatro Royal. Ven solo con tu familia, como quieras. La entrada es libre. Tenemos 3 reuniones, 9, 11 y 1 de la tarde. Este domingo, sí, en el Teatro Royal, carrera 13-6674 en Bogotá. Te esperamos con los brazos abiertos. Un milagro espera por ti, una palabra de Dios espera por ti. No faltes, allá nos vemos. Un abrazo y que Dios te bendiga.
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0: 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Son las 4:32.
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1: Son las 5:06.
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1: Son las 5:34.

0: esta es la reflexión. ¿Acaso será preciso que tragedias como esta con frecuencia se repitan para que de una vez por todas lleguen y se unan toditas las iglesias del Señor que el Evangelio predican? Llámense Iglesia de Dios, luteranas o bautistas, o llámense pentecostales, nativas o metodistas, pues somos un cuerpo en Cristo, así la Biblia lo cita. No importa que pertenezcas a denominación distinta, con tal que anuncien a Cristo, el que nos salva y nos limpia, para salvar la humanidad y evitar tantas malicias.
1: Si Dios es todo lo que tienes, entonces tienes todo lo que necesitas.

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1: Epa, pana, préstame tu teléfono que el mío se me descargó. ¿Sabías que este acto de confianza puede estar participando en un acto delictivo sin saberlo? Y este está penado de 3 a 5 años de prisión por cooperador, por participar en este acto ilícito. Recuerda que esta es una producción de Radio Plenitud 90.9 para el CEMAC Miranda, el Consejo de Medios de la Región Central, Caracas, La Guaira, Miranda y toda Venezuela, una sola voz. Les narró su amigo

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5: Son las 6 y 8 minutos.
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1: Son las 6:31.

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señores, estamos por acá a través de Plenitud 90.9 FM, la que llena de vida en la dirección general de la estación, el ingeniero Rolando Padrón y el apóstol Víctor Correa, quien habla para ustedes en la producción y locución de Hasta los Teques. Gregor Pecle, 50.243 dólar del Banco Central de Venezuela para el día de hoy, martes, el 9 de junio, en 567 bolívares con 68. Anótalo allí, 567.68. Ay, Dios mío, el dólar para arriba. Y el sueldo, bueno, siempre nos hacemos esa pregunta, pues. El euro en 655.38 euro del BCP. También queremos informarles acerca de la temperatura acá en los Altos Mirandinos, 16 grados centígrados en este momento, con cielo, bueno, nublado. Temperatura máxima para hoy va a ser mucho calor, 27 grados centígrados, con incremento de nubosidad a medida que va avanzando la tarde. Descenderá a 14 grados centígrados en la noche, con cielo parcialmente nublado. Este es el pronóstico. Vehículos que están surtiendo gasolina subsidiada acá en los Altos Mirandinos, son aquellos que sus placas terminan en 7 y 8. 7 y 8. Ay, ay, ay, para ver cómo está el tránsito automotor hacia San Pedro de los Altos. Bueno, por ahí libre, libre, libre. También, a ver, vamos a buscar más Panamericana, totalmente libre. Un pequeño retraso para ingresar a Las Tejerías. También un poquito de retraso allí en antes de los barriales, después de la entrada de Guaremal. También en La Cascada, un pequeño retraso, ya saben, semáforo.

Retraso allí en la entrada del Poliedro, un poco de retraso para ingresar a la autopista regional, no, a la autopista Vallecoche, corrijo. Igualmente, bueno, ese enlace hace que baje un poco el flujo del tránsito en la autopista. Disculpen, ay, ¿qué pasa? Te queman ahí en la autopista Vallecoche debido a la bajada de tazón, que vienen vehículos pesados, están parados allí esperando el tiempo reglamentario. Quinta Crespo y el centro de Caracas, como siempre, tránsito muy, pero muy lento. Autopista Francisco Fajardo, desde Caricuao hasta el distribuidor La Araña, totalmente libre. Vamos a seguir disfrutando. Esto es Hasta los Tequeteques, y en esta oportunidad vamos a escuchar a Ali Cabello y Me Enamoré.

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Linares, desde el diario Avance, que nos diste denuncia de desorganización en centro agroturístico. Cobros estos generan descontento. Piden un cariñito y mayor organización en la gestión actual de La Barrica. Y también evalúan perfiles para optar a crédito en UBI, dice el diario Avance. Banco del Tesoro lanza tarjeta Gamer, es un portal digital que anunciará tiendas aliadas, dice por acá. Las galletas se mantienen como opción de meriendas. Comienzan a construir paradas en La Miranda. Harán dos estructuras de 12 metros y 4 de 6 metros en toda la capital mirandina. Tendrán baños y un tanque de agua de metros cada parada. El centro médico responde a señalamientos de trabajadores. La directiva informó que evalúan un incremento salarial. Estamos hablando de, en respuesta a denuncias de trabajadores respecto al incumplimiento de pagos. La directiva del centro médico docente Los Altos, ubicada en Carrizal, detalló que el pago de los retroactivos correspondientes a una denuncia formulada en septiembre del 2025 fueron cancelados junto a las utilidades de ese año. Y Clínica vuelve a incumplir con pagos a personal, dice el Avance. Por pura vocación laboral, los trabajadores del Centro Médico Docente Los Altos en Carrizal llaman a docentes a quedarse en casa el 10 de junio. Así lo dice el Colegio de Profesores, que respalda jornada convocada por las federaciones. En más titulares del diario Avance, estamos rompiendo tabúes con la ordenanza de salud mental. Así lo dijo Giancarlos Capoz, y concejal de Carrizal. Prevén aprobar el texto legal en Carrizal en 2 semanas. Y ofrecen exámenes de próstata a precios económicos en el servicio de el Centro Médico Santa Paula. Valga la cuña, Avance, cuidado allí con eso. Invierten 8 millones de bolívares en casa de los abuelos mayores y pronto activarán el servicio de comedor. Estamos hablando de la Casa San Juan Bautista, ubicada en Carrizal, que abrió sus puertas para los abuelos de ese municipio. Siembran 20 especies vegetales en Parque Los Coquitos. La jornada se realizó a propósito del Día Mundial del Ambiente. En más titulares, empiezan labores en el kilómetro 14. Activan maquinaria de Hidroven en ese punto de la carretera panamericana. Llamado a los conductores a mantener la calma, a tomar vías alternas. Los trabajadores de Hidroven van a reparar una avería registrada en el kilómetro 14, sentido Los Teques San Antonio. Comenzaron el día de ayer. Una fuente vinculada a Hidroven informó al Avance que apenas están roturando para terminar determinar el tipo de labores que ejecutarán y el tiempo que durará. En el sitio está una maquinaria. Cancha de la Cascarita acumula 18 años de deterioro. Las fallas de infraestructura comenzaron en el 2008 y reparación de falla de borde en Paracoto inicia el 22 de junio. Prevén colocar 600 toneladas de asfalto en esa parroquia. En deportes del diario Avance, Carabobo Fútbol Club es el campeón del torneo apertura de la Liga FUTB. Y Marinos y Guayquerías definen el título de la Superliga 2026. Para esta nueva batalla, ambas divisas ya movieron sus piezas para potenciar sus plantillas. En noticias nacionales, Cabello descarta reunión con María Corina Machado. El dirigente oficialista denunció que la oposición difunde información falsa y manipula a la opinión pública. Rodríguez y Erdogan consolidan cooperación estratégica en Estambul. Esta alianza abarca sectores claves como el comercio, la inversión, la energía, la vivienda, la infraestructura, la salud y la conectividad aérea. Ambos gobiernos afianzan sus canales institucionales y diplomáticos mediante una interlocución directa. Y
sector universitario convoca a paro este 10 de junio. La Asociación de Profesores de la Universidad Central de Venezuela, ABUC, realizará un nuevo paro universitario este miércoles 10 de junio para exigir mejoras salariales. Las protestas exigen que los aumentos no sean a través de bonos y plantean establecer un tratado de libre comercio con Estados Unidos. La propuesta de Consecomercio abarcaría la reducción de aranceles a distintos productos ajenos al sector petrolero. Delegación de Estados Unidos viajará a Venezuela para promover cambios a la ley petrolera. Esta visita busca impulsar la recuperación de la producción y atraer inversión extranjera. Roberto Sánchez toma ventaja sobre Keiko Fujimori en su cerrado final electoral. El resultado final se mantiene en vilo debido a los sectores de votación que aún quedan pendientes. Candidato izquierdista Roberto Sánchez alcanzó el 93.92% del escrutinio de la segunda vuelta. Y terremoto sacude el sur de Filipinas y deja al menos 35 muertos. Un poderoso sismo de magnitud 7.8 sacude este lunes la región y encendió las alarmas de tsunami. Chile busca reanudar servicios consulares con Venezuela. La normalización de estos vínculos resulta crucial para atender la situación de cientos de miles de migrantes. Iván Cepeda denuncia supuesto plan de autoatentado de la Espriella. Está desesperado, dijo el candidato de izquierda. Mundial en paz en protestas, así como la presidenta Baum. Ahora vamos a garantizar que la celebración de la inauguración paz. En sucesos del diario Avance capturan a asesino de empresario. Son 5 delincuentes y falta otro, así lo dice el Avance. Dios Dionisio Salazar y Neudelesis y Bori fueron asesinados en casa. Y amordazó a su pareja y mató a golpes a su hijastra. Los del 6CPC atraparon a Johander Jesús Bermúdez Nava, de 19 años, tras señalarlo de causar la muerte de su hijastra de 4 años, suceso que se suscitó en Propatía, parroquia Sucre de Caracas. Y músicos distribuían drogas en locales nocturnos. Dos hombres que eran músicos y que pertenecían a una red de distribución de estupefacientes en los locales nocturnos en Mérida fueron aprehendidos por agentes de la policía estatal. Y preso 4 policías por muerte de menor, por su presunta responsabilidad en la muerte de Rafael José Lanciano Carrillo, de 16 años. 4 funcionarios de la Policía Municipal de Jesús María Semprún del Estado Zulia son investigados penalmente. De acuerdo a la información preliminar, el menor, quien presentaba una condición especial, se acercó a una patrulla que se encontraba estacionada en la población de Casigua, El Cubo, y presuntamente sustrajo un objeto que se encontraba en el interior del vehículo. Los uniformados retuvieron a la víctima, lo subieron a la unidad, lo llevaron a otro lugar y aparentemente le dieron una brutal golpiza. Inicialmente lo llevaron a un centro de diagnóstico integral, pero dado a la gravedad de las lesiones lo trajeron a un hospital en San Cristóbal, estado Táchira, donde lamentablemente falleció. La alcaldía de esa localidad informó que los oficiales involucrados en el suceso están arrestados. Bueno, estos fueron titulares de El Diario Avance.

para los cumpleaños del día de hoy, porque hoy estás de cumple, tu mamita, tu papito, tu hermanito, tu sobrino, tu nieto, tu... el compañero de trabajo que está al bebé. No, escríbele al 0414-880-1671 para esos cumpleaños del día de hoy, sí señor, porque hoy es el 9 de junio. Usted pone allí el mensaje, nosotros lo leemos. Usted pone esa rolo de torta que en hasta los tequeteques, mira lo que ponemos. 0414-880-1671. 7 de la mañana, 7:19. Queremos enviar un saludo a Julio Salas, que está en Agua Blanca, estado portuguesa, que nos está viendo a través del TikTok. También a Eliodora. A Eliodora. Eliodora Yepes. También a María Guillén, que nos ve desde Valencia, desde Tocuyito, Tocuyito. Eliodora también nos está viendo por allá, desde los llanos venezolanos, desde Portuguesa con la cola, Portuguesa, Portuguesa. También por acá, a través del 0414-880, nos escriben. Es de Yanira Pacheco, nuestra compañera de cabina, que nos está invitando a escuchar el día de hoy su programa Torrentes de Aguas. Todos los martes, dice por acá nuestra amiga de Yanira Pacheco, de 10 de la mañana a 12 del mediodía. ¿Cuál es el tema de hoy, de Yanira? Dice por acá, rompiendo diseños. ¿Qué te parece? Y Omar Espósito nos escribe también diciendo, el que habita el abrigo del Altísimo morará bajo la sombra del Omnipotente. Yo digo amén, según el Salmo 91, uno, excelente día, familia, dice. También queremos saludar a Germán Antonio y a Carlos Piñero, allí en la avenida Víctor Batista. Carlos, cuéntanos cómo está la avenida Víctor Batista, enlace con la Bicentenario. Ahí tenemos el reportero Carlos Piñero, que nos escribe en todas las mañanas. 0414-880-1671. Le dije que esa era nuestra mensajería de texto, y como todo tiene su día, hoy es Día Internacional de los Archivos. Y como eso te queman, el 9 de junio se conmemora el Día Internacional de los Archivos con el objeto de promover su importancia vinculada a la investigación y resguardo de la memoria histórica y cultural de una organización o entidad. Asimismo, se pretende promover el acceso a la información pública, fomentando la transparencia. Ese día se enmarca dentro de la Semana Internacional de los Archivos, que abarca un abanico de actividades y eventos relacionados. También hoy es día del Pato Donald. ¿Ah? ¿Qué te parece? Aunque que se, no se pronuncia que Donald, sino Daniel. Daniel, ¿qué es eso? Hoy homenajeamos a un personaje muy especial y ampliamente conocido en el mundo. El 9 de junio se celebra el Día Mundial del Pato Donald. Esta merecida distinción se hizo en honor a la primera aparición de este singular personaje en dibujos animados de Walt Disney, creado por Dick Landy el 9 de junio de 1934, corrijo, en el cortometraje The Wise Little Ham. Es por ello que se escogió esta fecha para la creación de la efeméride. Bueno, ¿quién es el Pato Donald? Su aspecto físico ha ido modificándose progresivamente, reflejando en su pico, patas y abdomen. Eso sí, conserva su traje y gorro azul de estilo marinero que lo caracteriza, así como su ira incontenible. Con su mal humor y mala suerte, siempre ocurría algo que arruinaba su día irremediablemente. Hablaba como algo como así, sin embargo nunca intentaba lastimar a nadie. Era algo presumido y perezoso con su temperamento. Mira, bueno, fuera de color de hormiga. Vamos a disfrutar música tuyerita y Mario Díaz y Amanecer Tuyero.

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2: Que nos dice, aumentaron a 3.637 los muertos por los ataques de Israel contra el Líbano. Y Central Obrera Boliviana denuncia la aprehensión total de 5 dirigentes en este país. Café y especias venezolanas lideran exportación hacia Estados Unidos, mientras que la Corte Penal Internacional aplica procedimiento disciplinario y suspende al fiscal Karim Khan. En noticias del mundo, Rusia condena el ataque de Ucrania contra un tren civil en Crimea y visita de Xi Jinping a Corea del Norte marca un nuevo punto de partida histórica. Unas hacen aportes a la reestructuración y reingeniería del gobierno. Ministro Márquez inspecciona Petrocasta con miras a elevar su capacidad participación de Venezuela en reunión de la OPEP Plus fortalece la cooperación petrolera internacional, mientras que la Organización Mundial de la Salud reduce el riesgo de brote de ébola para parte de África. Sube a 35 la cifra de muertos por terremoto en Filipinas y Venezuela y Colombia logran reunificación familiar de 2 niños. Amor y Prosperidad Alimentaria atendió a 7.130 familias en Cojedes y sismo de 6.2 en Cuba no registró pérdidas humanas ni daños materiales. Titulares de Últimas Noticias, Venezuela expone desafíos globales de la inteligencia artificial en la OIT y virtual empate técnico en Perú tras conteo del 94% de los votos. Trump advierte a Netanyahu, podrías quedarte solo contra Irán. Y nace el Boulevard Tolón, el plan para transformar las Mercedes en un eje moderno y peatonal. Mientras que en más titulares, Diosdado Cabello anuncia despliegue para la revolución judicial. Y detienen a 4 personas por presunto ecocidio en Boconó, Estado Trujillo. Más de 6.000 familias yaracuyanas atendidas en ferias del campo soberano y estrenan sistema de bombeo en parcelamiento El Paraíso, en Charallave, Estado Miranda. Llegaron 133 connacionales en vuelta a la patria y transformador en Marinas favorece a 40.000 familias en Socopó tras avería. En el estado Sucre, afectadas al menos 26 viviendas en Sucre tras lluvias en la entidad, y en Guárico le meten el pecho al hospital de Calabozo. 900 atletas compiten en fase estatal de los Juegos Estudiantiles en Monagas y Diosdado Cabello anuncia fecha para consulta de la estructura comunal. En La Guaira, lluvias causan deslizamientos y fallas eléctricas. Y en Mérida dotan con medicamentos red de ambulatorios del pueblo llano. Venezuela ratifica en la OIT la solidez de un modelo laboral inclusivo. Y como última noticia del diario Últimas Noticias, Hipostel e INAC diseñan estrategias para optimizar servicio postal. Estos fueron titulares de el portal Últimas Noticias y vamos a disfrutar de Cruz de Nepe y El Campesino.

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7 de la mañana, 7:35. 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Bueno, atentos allí porque dos reductores de velocidad coloca la alcaldía de Guaycaipuro en los nuevos teques. Uno allí, a unos cuantos metros de la entrada de la Utanca, aparte que hubo bacheo en esa vía, y el otro policía acostado o reductor de velocidad está frente a la policía del estado Miranda de los nuevos teques. También atentos allí en la alcantarilla, frente de la luz eléctrica, después, justamente después de el otro reductor de velocidad que colocaron en la calle Carabobo, está una alcantarilla que tiene una profundidad aproximadamente de 15 centímetros. Ay, ay, ay, cuidado, atentos allí, vehículos y motorizados al cruzar, porque justamente está oculta allí entre el rayado peatonal, y varios conductores reportan allí caída y daño a sus vehículos. 0414-880-1671, nuestra mensajería de texto, que nos escribe por acá Carlos Piñero diciendo: buenos días, te queman, buenos días, te queman, dice por acá. Bendecido martes para usted y su prestigiosa audiencia. A ver, vía despejada, avenida Víctor Batista y Bicentenario, como para jugar pelota de goma y se echa a reír. Ay, ay, ay, también por aquí José Lucena nos dice: un cafecito con poca azúcar, por favor, feliz día. A ver, a ver, a ver, también nos invita José Lucena, el profe, a escuchar nuestra emisora. 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Ay, ay, ay, ay, ay. Los que vienen incorporándose a nuestra señal, dólar para el día de hoy, martes 9 de junio, 567,68. 567,68 temperatura para este momento, 17 grados centígrados. Vamos a disfrutar de Equivocada, Equivocada con Julio César Salas.

Ciudad Globo. Venezuela y Turquía profundizan alianza estratégica en comercio, energía y conecta. Agradecemos. Está con Venezuela, dijo Delcy Rodríguez, que destaca reunión con el presidente de Chile. Estados Unidos reporta exportación de 1.25 millones de barriles diarios de crudo venezolano. Cabello descarta reunión con la oposición extremista y María Corina Machado, y dijo con ellos no está planteado nada, con ella menos. Empate técnico en Perú, Fujimori y Sánchez. Están voto a voto la presidencia. Banco Central de Venezuela anuncia que inflación de mayo fue de un dígito y la menor en 19 meses. Luis Eduardo Martínez nos dice que la economía es la verdadera urgencia de los venezolanos y no la confrontación de extremos. Venezuela y Turquía celebran el quinto o la quinta comisión mixta de cooperación en noviembre, y diputado José Gregorio Correa dice: nosotros no le podemos tener miedo a la inversión extranjera. Diputados venezolanos evalúan el impacto de la inteligencia artificial en la Conferencia Internacional del Trabajo, mientras que Venezuela participó en el ciclo de encuentros de la OPEP Plus. Baum promete un mundial en paz en medio de protestas en México. Café y especias venezolanas lideran exportación hacia Estados Unidos con 19.52 millones de dólares. Venezuela se posiciona como el segundo mayor exportador de algas marinas en Latinoamérica. Karim Khan, fiscal jefe de la Corte Penal Internacional, es suspendido de su cargo por acusaciones de conducta sexual inapropiada. Y Cepeda denuncia supuesto plan de autoatentado contra Espriella para beneficiar. Sismo de magnitud 6.1 frente a las costas de Cuba sacude a Cancún y La Habana. Y renuncia presidente del Parlamento de Ecuador un día después de dimisión de la canciller. A ver qué más nos dice el portal Globovisión. Arriban al país más de 130 connacionales repatriados desde Miami. Y Kim Jong-un recibe a Xi Jinping a su llegada a Corea del Norte en su primera visita en 7 años. Y nace el Boulevard Tolón, el plan para transformar las Mercedes en un eje moderno y peatonal. Estos fueron titulares del portal Globovisión. Vamos a seguir disfrutando de más música y Ali Cabello y Sin Ti Muero.

0: hoy, porque hoy es el 9 de junio. Por acá nos traen cafecitos, ajá, el jefe nos trae cafecito. Un día como hoy, 9 de junio, pero del año 68. Atento allí, año 68, no mil ni nada. El año 68 muere Nerón, emperador del Imperio Romano, conocido por su gobierno autoritario, la persecución de los cristianos y su supuesta participación en el incendio de Roma. También se enfocó en la diplomacia y el comercio, aumentando el capital cultural del imperio mediante la construcción de diversos teatros y la promoción de competiciones atléticas. Un día como hoy, 9 de junio, pero de 1870, muere Charles Dickens, escritor y novelista inglés. Es uno de los más conocidos de la literatura universal. A ver, ¿qué está pasando aquí? ¿De qué más? Y el más sobresaliente de la época victoriana. Y un día como hoy, pero en el año 1890, nace José Antonio Ramos Sucre, poeta, ensayista, educador, autodidacta y diplomático venezolano, considerado uno de los más destacados escritores e intelectuales de la literatura venezolana. Como hoy, pero en el año 1910, se crea la Aeronáutica Militar de Francia. Es el primer país de la historia en equiparse con aviones de combate, iniciando una nueva era en la guerra y en la defensa. El 22 de octubre de 1910 se crea como una rama del ejército francés bajo el mando del general Pierre Roques. El 29 de marzo de 1912 queda integrado oficialmente en las Fuerzas Armadas de Francia, conocida hoy como Ejército del Aire y del Espacio. Un día como hoy, pero en el año 1914, se funda la energía eléctrica de Barquisimeto, conocida como Enel Bar. La empresa inició sus actividades con el suministro de alumbrado público utilizando carbón y leña como fuente de energía. En el 2007, Enel Bar se convirtió en una de las filiales de la Corporación Eléctrica Nacional, marcando el fin de su existencia como entidad independiente. Un día como hoy muere Victoria Woodhull, agente de la bolsa, política, periodista, activista por los derechos de las mujeres y escritora estadounidense, líder del movimiento por el sufragio femenino en Estados Unidos. Y un día como hoy, 9 de junio, pero de 1934, el pato Donald aparece oficialmente por primera vez en el cortometraje animado de Disney, La Gallinita Sabia, que forma parte de la serie Sinfonías Tontas. Donald se presentó como un personaje secundario con su característico traje de marinero y su voz distintiva. Como hoy, pero en el año 1942, nace Américo Navarro, humorista y actor húngaro. Su carrera artística la desarrolló en Venezuela en programas como Radio Rochela y Cheverísimo. Como hoy, pero en el año 1961, nace Michael J. Fox, actor canadiense estadounidense, sí, famoso por interpretar a Marty McFly en la trilogía de Volver al Futuro. Como hoy, pero en el año 1981, nace Natalie Portman, actriz, directora y productora, así como psicóloga israelí nacionalizada estadounidense, reconocida por ser una de las pocas actrices en obtener los 4 galardones más prestigiosos del cine, como el Oscar, el BAFTA, el Globo de Oro y el premio del Sindicato de Actores en la categoría de Mejor Actriz por una misma película, El Cisne Negro, estrenado en el 2010. Y un día como hoy, 9 de junio, pero de 1993, se estrena oficialmente la película Parque Jurásico en el Museo Nacional de la Construcción de Washington, D.C., estrenada para todos los Estados Unidos el 11 de junio. Es una película de ciencia ficción y aventura dirigida por Steven Spielberg. Parque Jurásico Jurásico está considerada como un hito en el desarrollo de los efectos visuales digitales y de la animatrónica en el cine. Su gran éxito generó una franquicia de videojuegos, juguetes y atracciones en parques temáticos. Galardonada con múltiples premios y millones de fans, es una de las películas de ciencia ficción más influyentes de la historia. Como hoy, pero en el año 2019, la selección de fútbol portugués gana 1-0 a Holanda y se convierte en el primer equipo en ganar la primera edición de la Liga de las Naciones de la UEFA. Hoy es el Día Internacional de los Archivos, Día del Embajador Estudiantil y Día del Fútbol Suramericano. Estas fueron efemérides para hoy, 9 de junio.
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Suárez y también a Gladys Bullón, que son sacerdotes de Al Verde. También queremos saludar a los amigos de la Iglesia del Aire, conectado allí en el TikTok en vivo. Búscalo allí en mis usuarios. El Tequemán, ¿qué te parece? Tequemán, pero también a través de la www.plenitud.com.be. Queremos saludar al abogado Hermes Rivas, que se acaba de conectar también a en vivo allí a través de nuestra mensajería. También nos puedes escribir 0414-880-1671. Estábamos escuchando a Cristomicina con José Papo Rivera. Bienvenidos entonces a la segunda fase del programa Hasta los Tequeteques. Dólar del Banco Central de Venezuela en 567 bolívares, 567,68. Dios mío, ay, el dólar para arriba y el sueldo 17 grados centígrados acá en los Altos Mirandinos. A ver, tránsito en nuestra región altomirandina. Le recordamos que hay retraso en la Panamericana antes de llegar a San Antonio de los Altos. Fuerte retraso desde el Centro Comercial La Cascada. Desde el Centro Comercial La Casona. Lo que pasa es que estoy aquí, tú sabes. Bueno, desde el distribuidor de la Rosaleta, fuerte caso hasta después de el distribuidor de San Antonio de los Altos, ahí donde está los bomberos del estado Miranda. Así que el reporte de trabajos de Hidroven a ese nivel antes de llegar a la Oveja Negra. A ver, ¿dónde más? Un poco de retraso en las adjuntas para ingresar a las adjuntas. Fuerte retraso también en la carretera Panamericana para ingresar a la Valle Coche. Algo de retraso, no, tránsito lento simplemente, pero sí en la autopista hacia el este también se genera fuerte retraso debido a trabajos que están haciendo en el este de Caracas. Tránsito lento en el centro de la capital venezolana, mientras que en la ciudad de Los Teques estamos bello, fluido todo fluido acá en la capital mundial del tequeño, la ciudad de Los Teques. Por acá, Dios te bendiga grande, rica y poderosamente, nos dice el abogado Hermes Augusto Rivas. Gracias, yo digo amén a todas esas grandes, a rica y a poderosamente. Vamos a seguir disfrutando porque a usted le gusta Hasta los Tequeteques. Y ahora Rubén Blades y Amor y Control.

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2: LíderDeportes.com. Ay, ay, ay, ya nos estamos preparando para el Mundial 2026. Brasil pierde a Wesley para el Mundial. El lateral derecho sufrió una lesión en el muslo izquierdo el sábado y se pierde el torneo. Y Bruno Guimaraes dice, merecemos respeto. Francia se despidió de su gente con hat-trick de Olise y Bernardo Silva analiza su futuro y el triunfo de Portugal. Países Bajos derrotó a Uzbekistán para enfocarse en el Mundial y peligra participación de Enzo en el mismo. Bueno, vamos a cambiar un poco de disciplina. Estamos en el béisbol donde Cody Bellinger decide en entrada extra y Nueva York se lleva el triunfo. Christopher Sánchez abanica a 10 y guía triunfo de Phillips. En la Major League, en la Liga Mayor de Béisbol Profesional Venezolano, Ángel Aguilar es el MVP de la semana, mientras que en las Grandes Ligas, Escobar brilló en su primera salida de rehabilitación. Major League Baseball, Miguel Rojas hizo la jugada de la semana. En el hipismo dice que Christmas Day triunfó en el derby de Epsom. Y en el fútbol, Juventus busca el fichaje de Emiliano Martínez, mientras que Brasil pierde a Wesley, como lo habíamos dicho antes. Francia se despidió de su gente con un hat-trick de Olise. Y en el baloncesto, Wembanyama y los Spurs reaccionan en el Madison Square Garden. En la Superliga, Guayquerías y Marinos escogieron sus refuerzos para la final, mientras que Guayquerías avanza. En más deportes, Villar se alza con oro y bronce. Panamá, Albani González y Verónica López se subieron al podio panamericano. En artes marciales, el Centro Nacional de Judo fue recuperado. Este espacio se encuentra ubicado en el Parque Naciones Unidas en Caracas. En tenis, Zverev dijo que el final feliz ha llegado. Y en los motores, Verstappen explica la razón de su salida de la salida prematura de Mónaco. Y más noticias deportivas, en natación definió cupos de los 22 Juegos Nacionales Juveniles. Estos fueron titulares de el portal LíderDeportes.com.

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1: 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Resultado de esta reunión. Embajada de Estados Unidos afirma que exportaciones de Venezuela alcanzaron los 1.5 millones de barriles diarios. Presidenta encargada de Rodríguez, tras encuentro con el presidente de Turquía, dijo: agradecimos su amistad con Venezuela. Yo creo que debería agradecernos. Diosdado Cabello descarta supuesta negociación con María Corina Machado. Seguimos en más ahora política. Diputados de la Asamblea Nacional dijeron presente en la 114 Conferencia Internacional de Transporte de Ginebra. Diosdado Cabello anuncia planes de despliegue para la revolución judicial con el número de teléfono 0800 Matraca. Turquía, Delcy Rodríguez se reúne con su homólogo Recep Tayyip Erdogan. Es más, la gran rumba de Merengue 4 encenderá los motores con el partido Brasil versus Marruecos en Caracas. Y gobierno nacional inició construcción del Paseo de la Fama para campeones del Clásico Mundial de Béisbol. Y un chef caraqueño se reencuentra con el país y sus sabores, dice por acá el Universal. A ver, transportistas de carga reactivan Consejo Nacional ante la escasez de suministros, y Consejo Comercio propone tratado de libre comercio no petrolero con Estados Unidos. Arriban al país más de 130 connacionales repatriados desde Miami con el plan Vuelta a la Patria. Lluvias, nubosidad y descargas eléctricas se presentarán el día de hoy, según el INAMEP. Y comunidad Yanomami evacuada de emergencia tras crecida del río Amazonas. En internacionales, sismo magnitud 6.1 frente a las costas de Cuba sacude a Cancún y La Habana. Iván Cepeda denunció plan de autoatentado del Abelardo del Espriella para cambiar rumbo electoral. Y renuncia presidente del Parlamento de Ecuador un día después de dimisión de la canciller en ese país. Tribunal Supremo de Justicia activó segundo proceso de extradición contra alias La Barbie. Y muerte sobre dos ruedas. Acá dice: errores humanos devoran a la juventud venezolana. En el deporte, aeronave que se estrelló en La Romana, en la República Dominicana, iba a buscar al ex pelotero Yadier Molina y su familia. El Carabobo, Fútbol Club se tituló campeón del torneo Apertura 2026 de la Liga Futben. Recuerdo que estamos leyendo titulares de eluniversal.com. Y por acá nos dice: por sexto mandato consecutivo, Florentino Pérez es el reelecto como presidente del Real Madrid. Estos fueron titulares del portal eluniversal.com.

0: ya nos estamos despidiendo en la dirección general de la estación, el ingeniero Orlando Padrón y el apóstol Víctor Correa, quien habla para ustedes en la producción y locución de Hasta los Tequeteques, Greger Pecle, 50243. Que el Dios eterno te bendiga, te favorezca, que todo lo que hagas te salga bien, todo lo que toque en tus manos se multiplique en el nombre de Jesús. Y recuerda que sin Jesús no podemos hacer nada, nada, nada podemos hacer. Así que Chadito, nos escuchamos mañanito con el favor del Altísimo, 7 de la mañana por Plenitud 90.9 FM o por la cuenta de Tequeman en TikTok. Oye, óyeme, óyeme, a portarse muy, pero muy bien. Disfrutando con Wilfrido Vargas y el jardinero Chadito. Nos escuchamos mañanito.
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0: la hora. Son las 8 con 32 minutos.
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0: amigos.
1: Con gran placer y honor dejo con ustedes a Renato Capriles y a los Melódicos.
2: Muy buenos días ya. Para mí es un verdadero placer estar esta noche aquí por cosas muy significativas. Pillo representa para los Melódicos y para mí algo más que un amigo. Mucha gente ignora que Pillo fue el hombre que impulsó los Melódicos cuando nos iniciamos, por cosas que no vienen al caso comentar aquí. Estaba la orquesta fuera del ambiente y él hizo el tema nuestro, me hizo los primeros arreglos y me impulsó aquel sueño de muchacho que yo tenía de querer tener una orquesta algún día. Para el maestro Pillo, para nuestra actuación de esta noche, y vamos a tocar un mosaiquito que enseñamos esta mañana, apenas tres grandes números que él hizo éxitos en Venezuela. Procuramos mantener ese sonido de Pillo tradicional, de Pillo que siempre gustó, y espero les guste a todos. Para Pillo y todos sus amigos que están esta noche aquí, vamos a hacer este primer número y luego seguimos con los números de la orquesta.
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2: Son las 9:07.

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1: Son las 9 y 33 minutos.
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Yama, Bonfire Bilaho, Radical People and Attack.

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2: Venimos ante ti, oh Dios, sedientos, cansados, conscientes de nuestra necesidad de ti, más que de cualquier otra cosa. Necesidad de tu Espíritu.

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familia en Cristo, amigos y gente bonita que escucha por primera vez, antes de desearte bendiciones a tu vida, quiero agradecerte por ser fiel escucha y ser parte de esta comunidad que cada vez está en aumento como la luz de la aurora. Dios les bendiga grandemente. Esta edición está bajo la dirección general del pastor Víctor Correa y Orlando Padrón. En los controles, el conquistador del sonido, nuestro amigo Néstor Oropesa. Y en la producción y locución con número de certificado 55222, quien les habla, su servidora y amiga, la evangelista de Yanira Pacheco. Un abrazo a distancia en este espacio preferido en su programa Torrentes de Agua, su voz con fuerza para avivar tu vida, la voz del Espíritu Santo, quien es el Señor de estas 2 horas de programación. Estás en la sintonía de Plenitud, llenando de vida tu vida en su dial 90.9 FM. También quiero dar un saludo muy cordial a todos los diferentes sectores de los Altos Mirandinos, gente hermosa de Los Teques, El Paso, Rómulo Gallegos, La Fontanera, Los Montes Verdes, Las Guamas, El Rincón, San Pedro. También gente linda de Valencia, Guatire, Guarena, Junquito, Caracas. Allá también gente hermosa de Argentina, Colombia, España. Saludo a mi nieta mía, Arnita. También a mi amiga ya Jennifer Morán. Torrentes de Agua, su voz con fuerza para avivar tu vida, llega a ustedes bajo el Ministerio Evangelístico de la Iglesia Movimiento Evangelístico UCIEL, bajo la cobertura de mis apóstoles Urbano y de Yamira de Medina. También calurosos saludos a la familia en Cristo de UCIEL, muchas bendiciones para cada uno. De igual manera a cada congregación que está en este momento conectado. 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Y quiero que desde ya mueva las aguas por su sector con sus amigos, conocidos, familia y compañeros de producción, y también usted conecte y envíe el link www.plenitud.com.be, y así va a conectar muchas personas que usted desea que escuche el programa de hoy, que va a ser como siempre, manteniendo la línea, sacándola de jonrón. Así que la última vez les estuve hablando sobre el tema ¿o pensáis? Y nuestros pensamientos, amados, deben de ser renovados por la palabra de vida en Cristo, así como tener esa conexión con el Espíritu Santo que nos invita a tener esa disposición de cambio para mantener una relación bien apegada, ya que el Espíritu Santo nos anhela celosamente porque somos exclusivos para el Señor. Y manada de Cristo, realmente vale la alegría servir a mi Señor, y es alentador saber que les agrada cada programa de todos los martes de 10 a 12. Y para hoy les voy a estar hablando sobre el tema rompiendo diseños. Así que busca papel y lápiz o allí tu cuadernito de Torrentes de Agua, porque cosas interesantes Dios tiene para ti. Y para la mensajería de texto, desde ya 0414-880-1671. Y por las redes sociales, búscame en este momento en la página de Facebook, Grupo Torrentes de Agua. Así que manada de Cristo, no se diga más nada, sino que bienvenidos a su programa evangelístico, alegre, variado, lleno de curiosidades y reflexión de la palabra, para cuando escuches, desarrolles hábitos que contribuyan a avivar tu vida espiritual. Así que comenzamos para que usted comprenda desde ya que es un diseño, y nuestro amigo Néstor Oropesa la coloca para todos ustedes. Quiero tu diseño.

dar super lindo. Que hay tiempos cambiantes. Por eso es importante abordar el tema de hoy, rompiendo diseños. Nada es estático. Así que como base bíblica, para que todos busquemos y estemos juntos leyendo, nos vamos a detener en Lucas capítulo 5, verso del 37 al 39. Vamos a loar la presencia de nuestro Señor y oremos. Padre, en este momento entramos al trono de la gracia, donde hallamos oportuno socorro y tu misericordia es nueva. Hoy reconocemos tu señorío, majestuosidad, tu grandeza y rendimos todo nuestro ser, cuerpo, alma y espíritu para que nos renueves y nos transformes todo nuestro interior y podamos entrar a lo nuevo que nos tienes. Leemos por el que es tres veces santo, Jesús de Nazaret es su nombre. Y declaro, Señor, venga tu reino y hágase su voluntad. Amén. Dice entonces el verso del capítulo 5 de Lucas, del 37 al 39, lo siguiente. Y nadie echa vino nuevo en odres viejos. De otra manera, el vino nuevo romperá los odres y se derramará, y los odres se perderán. Mas el vino nuevo en odres nuevos se ha de echar, y lo uno y lo otro se conservan. Y ninguno que beba del añejo quiere luego el nuevo, porque dice, el añejo es mejor. Hoy deseo comenzar con el título que le di a este tema, Rompiendo Diseños. Y el significado de diseños, algo que todos los seres humanos tenemos, y es esa marca. Nadie viene a esta tierra sin diseños. Y tiene que ver con la creación, porque Dios es creador de diseños, con esa originalidad de su carácter. Porque es que nosotros fuimos hechos bajo un patrón donde Dios lo dejó en sus santas escrituras. Por ejemplo, en 2 de Timoteo, capítulo 3, verso 16, dice que toda la escritura es inspirada por Dios a fin de que el hombre sea perfecto. Dice que preparado para toda buena obra. De manera que la palabra diseño tiene que ver con propósito. Quiere decir que estamos hechos primero para buena obra. Ese es el diseño que Dios nos puso. ¿Y ese propósito de qué trata? Bueno, saber el por qué y para qué estamos tú y yo en esta tierra. Y quien altere ese diseño, sea hombre o sea mujer, no está en el principio inicial con que Dios hizo las cosas. Escuche, la mente juega un papel importante. Por eso el conducirnos en la vida va a tener dos maneras. La primera es la persona que se dirige en esta vida con la mente natural. En esa mente natural está concentrado lo que es la inteligencia, sus emociones, sus sentimientos, el razonamiento, el entendimiento, el intelecto, esa sabiduría. Pero la persona camina rumbo a su propia naturaleza. De manera que la mente natural es su forma de razonar las cosas. Hay otra forma de conducirse por la vida y es precisamente teniendo una mente espiritual que tiene que ver mucho con ese corazón que produce acciones de vida pero centradas en Dios. Dicho de otra manera, acá el Espíritu Santo juega un papel muy importante porque Él nos lleva a esa conexión divina donde nuestros pensamientos se alinean a ese propósito de Dios. Así que la mente carnal solo va a conducirse por la vista, pero la mente espiritual va a conducirse por la fe. Así que si verdaderamente queremos tener nuestros pensamientos ceñidos al diseño original de Dios, debemos aprender a pensar y sentir
como Cristo. De manera que si pensamos y determinamos quiénes somos y cómo vivimos, entonces allí vamos a crear ciertas fortalezas mentales. Ahora, ¿qué sucede con esas fortalezas? Bueno, lo primero que quiero que entiendas que las fortalezas son patrones, son pensamientos, son argumentos que se convierten en la manera de actuar. Ahora, esas fortalezas pueden ser negativas o positivas. Así que allí nuestro modo de vida, nuestros hábitos van a ser muy arraigados según esa fortaleza mental. Y acá es importante que sepas algo. ¿Dónde está tu diseño? Y eso tiene que ver mucho con tu identidad. Aquí quiero descifrar todo esto antes de que puedas comprender lo que es un odre viejo y un odre nuevo. ¿Por qué? Porque la identidad va a definir realmente tu rumbo. Miren, hay tres maneras de respuestas en esa identidad que muchas veces son lugares equivocados para conducirse en esta vida fuera del diseño de Dios. Una de ellas es que hay personas que su identidad están en el mundo, donde hay gente que piensa, bueno, simplemente para mí lo que más me da expectativa o lo que más me llena o me da plenitud en mi identidad es estar siempre a la moda, es tener una cultura actualizada, esos patrones, esas tradiciones de las sociedades, yo quiero estar incluido o incluida, yo tengo una sensualidad como el mundo y una sexualidad conforme al ritmo de vida. Así que mis posesiones, todo lo que yo pueda ver por las redes sociales, esto me abre la puerta a estar con mi identidad clara. Ahora, fíjate que en 1 de Juan capítulo 2, verso 27, dice que los deseos de la carne, los deseos de los ojos y la vanagloria de la vida hace que la persona ame más al mundo. Pero también dice la Biblia que el que ama más al mundo, el amor del Padre no está en él. Por lo tanto, esa es una estrategia del enemigo para que no vivas en el diseño de Dios. Ahora, lo segundo que es importante considerar en cuanto a la identidad es las expectativas de la vida. Muchos creen que su identidad está basada en todos los estudios que ha alcanzado para ser un profesional, pues, competente. Y no es que esté malo. El asunto es si eso es tu plenitud. Acá hay muchas personas que dicen, yo voy a ser empresario, yo voy a ser rico, yo quiero comprarme una casa, un carro, o si ya la tiene, pues va cambiando de estatus conforme al lugar donde la compró. Yo quiero un carro, yo quiero estar viajando. Hay personas que su identidad está en lo que ha podido lograr como relaciones interpersonales. Una mujer se siente completa si la llaman esposa. Hay personas que si no fueron madre en la vida, porque la ley de la vida es ser madre, pero como no pudo alcanzar la maternidad, entonces su identidad no está completa. Hay personas que quisieran vivir en un país X. Ay, yo quiero ser venezolana. Pero hay gente que dice, a mí me hubiese gustado haber sido italiana, chilena, o me hubiese gustado haber sido un francés. Pero allí es donde está la cosa. Tu identidad está en el país que te gustaría haber vivido. De manera que son respuestas que expresan todo lo que una persona hace. Tiene que ver con el hacer. Y una tercera característica de una identidad fuera del diseño de Dios es cómo piensa la persona. Porque hay personas que el ser lo confunde. Porque Dios hace un diseño. Hay gente que dice, yo nací muy bajita. Entonces eso no la hace ser plena porque ella quería ser más alta. Hay personas que dicen, yo nací negro y gordo, pero él quería ser catire flaco. Hay gente que dice, oye, eso es muy feo. Y resulta que es una persona que tiene buen físico, pero como tiene fortalezas mentales, se compara con tanta gente, se cree feo. Y así pues, la persona va exaltando esos pensamientos que se coloca él mismo, porque no está en el diseño ni en el propósito de la identidad que Dios ha creado. De manera que ya entendiendo
quiero que esto le quede muy, pero muy arraigado el tema de hoy, muy interesante, que el diseño es lo que hizo Dios contigo. ¿Para qué fuiste hecho? Y eso incluye el carácter de Dios, porque fuiste preparado para buena obra. De modo que ahí seguidamente entra el propósito, que es por qué y para qué yo estoy en esta vida. Y se complementa con lo que vendría siendo la identidad. Esa identidad, si lo hace de manera natural, vas a caminar con tu propio modo de razonar. Pero si lo haces en el modo espiritual, entonces vas a tener acciones de vida centradas en Dios. De manera que quiero que te quede claro que la identidad es la conciencia que tú tengas de sí mismo, con esa facultad de ejercer quién eres y para qué eres. Así que seguir al Señor, eso nos va a asegurar en esta tierra que simplemente estamos dentro de ese proceso. Ahora, hablando del tema de odres viejos y odres nuevos, para poder entender lo que es romper diseños, hay que hablar del contexto. Este pasaje acá de Lucas 5, acá está Jesús hablándole a los fariseos. Ellos eran los religiosos de esa época, eran los estudiosos de la Biblia. Pero cuando Jesús hablaba de ese vino, que era lo que contenía los odres, que ya le voy a explicar qué es un odre, es importante entender dos cosas. Primero, el vino viejo representa el Antiguo Testamento, es decir, la ley, y los esfuerzos de esas obras que se hacían por la ley. Pero el nuevo vino representa el Nuevo Testamento, que es la gracia y el poder del Espíritu Santo. Ahora, entre el viejo vino y el nuevo vino, lo más importante es la fortaleza mental con que tú te hayas formado. Así que quiero irnos a un corte musical y continuamos en la segunda parte del primer segmento, que está bien interesante. Y vamos a escuchar esta adoración, a la cual se titula Haz Todo Nuevo. Es tu amigo Néstor Oropesa, La Rueda. Así que conéctate, manada de Cristo, y te repito el número de contacto 0414-880-1671, y conéctate por www.plenitud.com.be. Recuerda, estamos viendo el tema Rompiendo Diseños.

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2: Bueno, manada, es agua cayendo, es agua allí. Wow, así está ahorita en tu casa, con esa caída de agua. Pero en la medida que usted empieza a enviar el link www.plenitud.com.be, invita a más gente y pone volumen en esa corneta y empiezas a mover las aguas, entonces ya no suena así, empieza a chuf, chuf. Cuando viene ahí una cascada cayendo desde una montaña grandísima. Porque yo le doy honor al nombre que el Señor me dio de este ministerio, Torrentes de Agua. Y tú eres parte de él, porque yo ahorita hago un chorrito, pero todos juntos hacemos un océano, ¿verdad que sí? Entonces, todo aquel que se está conectando a este ministerio del Espíritu Santo, quiero darle las gracias a Víctor Batista, que está ahí sonando, la familia Martínez en Terrazas del Paso, el Nacional. También está Guatire sonando, gente que me contacta en privado, hermoso. Y bueno, qué lindo. Quiero decirte que estamos abordando el tema Rompiendo Diseños. Y estamos en el capítulo de Lucas, capítulo 5, verso del 37 al 39. Y para los que se están conectando, recordemos que hablé de lo que era diseño de Dios, lo que era propósito, lo que era identidad y lo que era fortalezas mentales. Pero quiero decirte que el diseño de Dios originalmente es vida y el diseño del hombre es muerte. Y eso es lo que Satanás ha usado para alterar la conciencia de la humanidad. Esto es un proceso, amado. Tú puedes sacar a un animal de la selva, pero la selva no salió de la mente de ese animal. Así que mientras la mente esté contaminada, no puede cumplir el diseño de Dios. Por eso esta palabra te va a ayudar a romper diseños propios para que haya una renovación en ti. Porque muchos no reciben por los hábitos viejos, por las costumbres, por las tradiciones y modelos familiares, porque persisten en programar su vida bajo esas estructuras. Y para la transición a lo nuevo es necesario dejar cosas que estorban para que entre los nuevos diseños, porque para poder elaborar y producir se necesita un proceso. Y eso de proceso va a elaborar un vino nuevo, que está precisamente dentro del contexto de la palabra que le estoy invitando. Recuerda, Lucas 5, verso 37 al 39. Así que tienes varias etapas para tú producirte o elaborarte como un vino. Investigando este tema del vino, pasa por ciertas etapas. Y a mí me gustó muchísimo, de verdad, este tema que el Señor puso en mi espíritu. Y la primera etapa del vino pasa por la vendimia, porque es como una temporada de rompimiento y de estaciones para los avances. Y este tipo de vendimia es muy importante porque el agricultor escoge las uvas para el vino que está determinado por la calidad de la uva. Por lo tanto, para escoger el mejor vino, debemos escoger las mejores uvas. Y te tengo una buena noticia, y es que no estás por casualidad sintonizando. Tú estás escogido, tú estás escogida. Y si estás escuchando esta mañana, es porque estás siendo llamado por Dios, porque hay algo dentro de ti que Él quiere revelarte y romper patrones mentales para darte una libertad que no has experimentado antes. Y en ese proceso, como le estoy hablando, luego de coger las mejores uvas, se pasan esas uvas por un método de limpieza, ya que toda hoja y rama son quitadas para lavarlas. Y en el caso de todos los que hemos recibido a nuestro Señor Jesucristo, su sangre nos purifica y nos limpia. Otra etapa en las uvas, en ese proceso, es el prensado. Acá el agricultor no puede sacar la uva, sino la prensa. Por eso, si el Señor te escoge, te limpia y te prensa, acá es donde viene el romper ese diseño de patrones viejos. Y hay gente que quiere promesas, pero sin pasar por la prueba. Hay gente que quiere destino sin tormenta. Muchos quieren el éxito sin el desierto. Por eso el orgullo y el carácter será formado, y es en la prensa. Pero luego de esto viene la maceración, y trata cuando el agricultor saca el jugo y lo traslada a unos depósitos para que la uva sea fermentada, tenga ese color, tenga ese sabor, tenga ese aroma y se transforme en vino. Y la maceración es el tiempo de espera, y es en ese tiempo de espera donde entras lo que dice el pasaje, que se deposita en el odre. Ahora, el odre entra en el diseño de Dios, y la pregunta poderosa: ¿qué es un odre? Bueno, la Biblia contempla que es un recipiente hecho con piel de animal. Puede ser de cabra, de buey o de camello. Usualmente en el tiempo de nuestro Señor Jesucristo se usaba más la piel de cabra para contener o reservar allí líquidos. Una vez curtido el cuero, se le aplicaba esa costura alrededor y se le dejaba una abertura por donde se vertía el líquido. Y el odre, su uso más común era preservar el vino. Y como el vino iba fermentándose, la bolsa del cuero iba estirándose. Por eso nuestro Señor habla de odres viejos y odres nuevos. Veamos las características de los odres viejos. Ellos representan esas tradiciones, como le nombré, las religiones, las cosas endurecidas, pensamientos legalistas y corazones inflexibles, porque tienen mucho que ver con patrones mentales. Ya le estoy explicando el concepto, donde nos vamos desarrollando, combatiendo ciertas batallas. Sabemos que estamos aquí de paso, manada. Estamos viviendo en ciertas tiendas temporales en esta vida, puesto que nuestro Señor dijo que Él iba a buscar morada para nosotros. Él se adelantó. Y tú y yo estamos en un constante movimiento en la vida. Nada es estático. Debemos saber actuar con nuestros pensamientos puestos en el diseño de Dios. Ahora, los diferentes escenarios que la vida nos presenta, eso es un terreno. Y donde quiero llevarte es al entendimiento de lo que tú estás pensando. ¿Qué estás dejando que entre a tu mente con las diferentes redes sociales y medios de comunicación? Es importante, familia, caer en cuenta el no dejar contaminar tus pensamientos para que entres a esa transición de los modelos diferentes de la libertad que nos ofrece el Señor. Mire, el modelo estático, que es el diseño diabólico, le hablé de tres aspectos de la personalidad en cuanto a la identidad, eso es lo que maneja el mundo. Pero si Dios quiere llevarte lo nuevo trata de precisamente de que tienes que despedirte de algunas cosas. Fíjate, en 2 Corintios 5:17 dice que de modo, si estamos en Cristo, nueva criatura somos. Manada, esta promesa es para que permanezcamos en Él. No que estamos de visita, no es que bueno, como que intermitente, no, el Señor tiene la responsabilidad, es con lo que se han dejado prensar, con lo que se han dejado fermentar para sacar el vino, y ese vino te lleva a una transformación. Alguien acá tiene que decir, wow, yo tengo que cambiar mi pensamiento para que el cuero se me estire. Así que hay gente que se quedó en el año pasado, empezó muy bien, pero como al final no terminó con las expectativas que esperaba, bueno, terminó esa persona frustrada. Por eso hay gente que todavía está arrastrando el viejo vino del año pasado y está entrando incluso al mes de junio, pero está estacionada la persona, o quizás está pasando por proceso, alguna enfermedad, algún asunto familiar o financiero, y es el momento de reposar en la paz de Dios y poner la mirada fijamente en aquel que te dice, tú estás listo para un vino nuevo. Entonces debes estar listo para esos cambios, porque lo nuevo de Dios es según su diseño y según su voluntad. Mira, hay amigos que usted va a tener que soltar, hay cosas que el Señor te va a demandar, o sea, hay cosas que para entrar a lo nuevo tienes que tener un olor nuevo. Mire, todo lo nuevo se siente. Usted se compra un carro y huele a nuevo, unos zapatos huelen a nuevo, una ropa huele a nuevo, lo nuevo huele delicioso. La ropa nueva, ¿cómo huele? Rico. ¿A quién no le gusta oler a nuevo? ¿Por qué? Porque es algo renovado. Esa colonia que el Señor quiere que tú te pongas en este momento es la colonia del vino, para que sea semejante a Cristo. Así que, mire, aquí hay gente que va a tener que voltear al ayer y decir, no, que va, yo me salgo de ese mal olor, eso está ya estancado. Así que mire, yo le digo una cosa, cuando alguien venga a decirte, mire, no, te dice yo era, ahora yo soy, el yo soy te va a renovar, porque cicatrices del corazón van a ser quitadas, porque tú vas a estar un corazón nuevo, ¿sí? Así que prepárate para que en este segundo semestre del año 2026 el Señor hará en ti algo nuevo. Así que cierro y te digo esto. Estás en el segundo semestre cerrando la primera parte del programa Aperitivo Espiritual con Dios. Palabra que te renueva tu mente y transforma todo tu ser. Llegó el momento de decirte buen provecho. Así que entra a este tema delicioso que se titula Diseño de Dios.

0: Un rompimiento espiritual es cuando Dios nos lleva más allá de aquello que no nos deja avanzar. Es cuando el poder de Dios quita el obstáculo del mundo espiritual y sucede algo sobrenatural. En este espacio bastante variado, hoy traigo algo bien fenomenal. Este espacio me gusta porque la gente está a la expectativa que habrá hoy. Y hoy no solamente he traído testimonio, anécdotas de la vida real, curiosidades, una descripción de algún personaje bíblico. Hoy te traigo algo bien chévere y es una historia cristiana, directo de un audio que se titula El diseño de Dios para ti. Así que quiero que lo escuches con atención porque aquí a más de uno le va a hablar. Así que Néstor la coloca.
1: Hola, mi nombre es Julia y te voy a contar la historia de cómo Jesús diseñó mi vida. Desde que somos niños, intentamos diseñar nuestra vida a nuestro antojo, navegar en nuestro propio camino, tratando de hacer todo lo que se me antoja. Pero en mi caso, yo quería ser millonaria. Y así comprar todo lo que deseaba. Pero el diseño que tanto deseaba no salió como yo lo esperaba. Preocupada y desesperada, decidí salir a ver qué me inspiraba y tomar un nuevo rumbo de mi diseño. Mientras caminaba, me encontré con Julián, un amigo de la infancia que ha sido cristiano toda su vida y siempre me hablaba de Dios y de las Sagradas Escrituras. Me decía que Jesús murió por mí en la cruz y de otras cosas. No le hice mucho caso a lo que decía y seguí caminando. Más adelante me encontré con mi amiga Reina, a quien expliqué mi situación. Ella me dio una pincelada para así llevar a cabo mi diseño. Me aconsejó que tenía que salir con hombres con dinero y de posición para así lograr mis objetivos en mi diseño. De inmediato puse su consejo en acción y visité las redes sociales. Y de allí comencé a conocer y a salir con diferentes hombres que cumplían mis necesidades. Conocí a Luis, un hombre rico pero muy tacaño. Seguí intentando y conocí a Manuel, pero tenía mucho vicio y lo perdió todo. Y seguí robando y conocí a Reinaldo. El cual le dio un empujón a mi vida. Estaba feliz por mi gran avance, pero yo quería más. Mi ambición quería más. Varios meses después me encontré con Julián y volvió a hablarme de Jesús y sus maravillas y del amor de Dios hacia mí. Pero yo estaba esperando a Francisco, un joven millonario que me había citado. Así que rechacé a Julián y le dije que no me volviera a hablar más de Jesús. Y me fui con Francisco, el cual me compró una casa, me regaló un carro y todo lo que yo le pedía. Solo tenía un problema, que era casado, y mi mamá me lo reclamaba siempre. Pero yo estaba feliz porque tenía todo lo que había diseñado. Pero un día noté que tenía manchas rojas en mi piel, en mis manos, estaba sangrando por la nariz. Así que de inmediato visité al doctor, el cual me dio la mala noticia que tenía leucemia, cáncer en la sangre. La felicidad que había construido en todo este tiempo se había ido en un instante. Decidí hablar con Francisco, el cual me abandonó y ni siquiera me apoyó. Y con los medicamentos tan caros, tuve que vender todo lo que tenía, todo lo que había conseguido de su parte. Días después, Voy a mi cita al médico y la doctora me dice que solo me quedan 6 meses de vida y que la única esperanza es un trasplante de médula ósea, el cual es muy difícil de conseguir donante. Sin más esperanzas y en espera de que me llamaran, le pedí a Jesús. Sí, a ese Jesús de tanto que Julián me hablaba. Le pedí que fuera Él quien diseñara mi vida.

Misteriosamente sonó el teléfono y me informaron que todo estaba preparado, que el quirófano estaba preparado para así hacerme mi trasplante de médula, porque había aparecido un donante. Iba a ser diseñada nuevamente, iba a nacer de nuevo. Meses después, solicité a los especialistas para así conocer a mi donante. Fui y esperé una hora para conocer a la persona que me había dado una oportunidad de vida. Fue tan grande la sorpresa cuando vi que mi donante era Julián, aquel que tanto me hablaba de Jesús, aquel que tanto yo rechazaba. Fue a quien Jesús usó para darme la oportunidad de volver a nacer, para así Dios diseñar mi vida. Hoy en día vivo en el

manada, espero que esto le haya gustado muchísimo. A mí, de verdad, busqué horas, quería traer algo más novedoso y conseguí esta maravilla. ¿Qué le pareció? Así que, manada, alinear nuestros pensamientos, valores y propósitos con la voluntad de Dios es tener un odre nuevo, es vivir bajo su propósito, en lugar de dejarnos llevar por el afán, nuestros propios planes y las corrientes superficiales. Esa mentalidad de odre nuevo nos va a impulsar a vivir con una perspectiva eterna, centrada en el amor, la compasión y la paz. Así que quiero que escribas por mensajería de texto al 0414-381-0073. Yo quiero conocerte, yo quiero saber más de ti. Y si no, escribe por Facebook ahora mismo, por el grupo Torrentes de Agua. Y quiero que me des una anécdota de tu vida, tu testimonio, que hoy te causa alegría porque Cristo hizo el rompimiento. Así que únete a las aguas de vida y sé parte de la muchedumbre que fluye con alegría. Sigue gozando y sonríe con esta adoración que se titula Quiébrame.

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8: Hermosa, gracias de verdad. Estamos acá súper activos por la página www.plenitud.com.be. Gracias a esas lindas personas que se conectan fuera de la frontera de la cobertura de la antena, que están allí de verdad moviendo esas aguas a todo lugar. Estoy creyendo que esto se extiende al norte, sur, este y oeste, porque el Espíritu Santo está sonando. Así que también te recuerdo el número de contacto 0414-880-1671, que ya pronto voy a empezar a leer algunos mensajitos de saludo. Y quiero decirte que estamos en esos tiempos de cambio, manada de Cristo, y esos cambios implican que comprendas que el mejor propósito es estar cumpliendo el plan de Dios y solo llenándote del Espíritu Santo, renovando tu mente para un mejor vino. Bueno, quiero invitarte a que abra las Escrituras y con adoración vengas a esta casa, a mi congregación. Sin embargo, este programa está activo para el que desee tener más cercanía con Dios. Por eso, contacta ahora mismo por el 0414-880-1671 y estaremos atentos a nuestra casa, que se llama Movimiento Evangelístico UCIEL, manejando los 5 ministerios. ¿Y dónde está ubicada? En el casco central, por la Plaza Bolívar. Llega usted a la esquina El Dato y a 10 metros del Colegio Sucre, cerca de MRW. Allí estamos. Así que si usted va a necesitar renovarse para crecer, para avanzar en lo espiritual, manada, le invito a que envíe desde ya ese mensaje por el 0414-880-1671 para cualquier inquietud, consejería, y estamos orando por eso. Además, todos nos necesitamos para estar activos en la fe y el estar encendido con esa pasión tan fuerte que nos lleva a buscar a Dios de manera física, ¿verdad? Así que conviértase en una vasija llena de ese vino, llena de ese mosto. Y aquella persona que tiene metanoia, es decir, que está renovando desde ya con esta palabra su mente y quiere ir a la iglesia, bueno, hoy mismo, no tienes que esperar para después. Hoy tenemos un encuentro a las 5 de la tarde donde estamos precisamente con ciertas clases bíblicas importantísimas. Usted al llegar a la iglesia, pregunte a la evangelista de Yanira Pacheco. Estamos todos los martes y los jueves a las 5 de la tarde. Y hoy mismo en la mañana hay congregación allá en un ayuno congregacional de 8 a 12, todos los martes de 8 a 12 y los jueves de 8 a 12. También los sábados tenemos actividad para jóvenes y niños a las 3 de la tarde. Así que nuestra iglesia Movimiento Evangelístico UCIEL está encendida. Tenemos también una actividad poderosa para hombres, se llama Vestidura Sacerdotal. Eso va a ser el próximo sábado. Así que estás totalmente invitado y usted puede venir a soltar esas viejas vestiduras y ponerse una nueva. Así que Movimiento Evangelístico UCIEL está sonando por todos los teques, porque es una iglesia que vive predicando, enseñando principios y valores cristianos para una sociedad más justa. 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Y seguidamente vamos a entrar a lo que es esa manada preciosa que está conectadísima. Quiero saludar especialmente a Víctor Batista, Carlos Piñero, un fiel escucha. También mi hijo que está totalmente allá en Caracas, está en su labor y está escuchando, hijo amado. Acá mi hijo Dioslian, saludando a su mamá. También estamos por acá, Fernando está, me mandó una nota de voz, pero no la puedo escuchar ahorita. No, me mandó una nota de voz y verdaderamente ahorita tiene que escribir. Está nuestra pastora de la montaña en las cadenas, que dice que, wow, qué bien, qué mensaje tan nutritivo, excelente. Este tema me gustó. Quiero que puedas, por favor, venir, porque sé que eres una mujer renovada. Dios te bendiga. Claro, el Señor me ha venido renovando. Así es, Pastora María. Gracias por tu saludo, mi amor. Estaremos por allá pronto saludándote. También tenemos esta audiencia muy linda de Plenitud. Está Sonia desde el Nacional. Está la familia Martínez. Está Felicia de Santa Eulalia, que también está solicitando oración por sus huesos y ligamentos. Bueno, el Señor ha puesto en mi espíritu orar por la vesícula. Así que todo aquel que tenga asunto de la vesícula, bueno, exactamente el Espíritu Santo va a dar al clavo. Así que gracias a esas personas lindas de Colinas del Ángel, Río Arriba, está también el Rincón, La Cima. Usted simplemente coloque allí, activo de tal sitio, activo de tal sitio, las manadas sonando. Está también Cumbito, Macarena y La Cima, Rómulo Gallegos. Gracias de verdad por estar allí, por saludarme, y eso lo anima a uno a seguir con más potencia y que esas aguas vengan con más fuerza. Amén. Entonces pasamos al tercer segmento, el tema central de hoy.
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8: Bueno, manada, gracias por estar allí conectadísimos. Entramos en esta tercera parte del programa. Ya estoy mandando la nota de voz a los que pertenecen al grupo de torrentes de agua que tengo de WhatsApp. Gracias por estar allí. Y seguimos esta mañana con el conocimiento de que Dios tiene un plan maestro para la vida de cada ser humano. Tenemos un trazado. ¿Por qué? Porque venimos desde la creación. Y la pregunta para considerar, y usted se la haga en este momento, ¿dónde necesito dejar de pensar a mi manera y comenzar a pensar a la manera de Dios para que se cumpla ese plan divino? Manada, entramos a este tercer segmento. Gracias, Jennifer Moncayo, que está saludando desde el grupo de WhatsApp de Plenitud. Qué bueno, desde la matica, vuelta larga. Entramos entonces a este diseño del Señor para hoy, rompiendo diseños Vamos a leer nuevamente el Lucas 5, capítulo 37 al 39, y vamos a orar. Padre Celestial, te presento seguidamente todo lo que ya hemos hablado, pero quiero que tu nombre quede exaltado, el de tu Hijo amado Jesús, y el poder del Espíritu Santo siga fluyendo y renovando pensamientos, tocando lo que están acá escuchando, y que llegue a bajar a su mente, baja el corazón y transforme. Y declaro, Señor, nuevamente, venga a tu reino y hágase su voluntad. Amén. Dice entonces los versos así: y nadie echa vino nuevo en odres viejos, de otra manera el vino nuevo romperá los odres y se derramará y los odres se perderán, mas el vino nuevo en odres nuevos se ha de echar, y lo uno y lo otro se conservan, y ninguno que beba del añejo quiere luego el nuevo, pero dice: el añejo es mejor. Nuestro tema esta mañana, de la mano del Señor, por supuesto, es llevarte a descubrir el dejar cosas que estorban el nuevo diseño de Dios. Y no estoy hablando del pecado ni de maldad. No es en ese plano. Lo que quiero que concientices, lo que haces de manera involuntaria, lo que permites. Y por eso hay gente que dice ahora mismo: ¿qué pasa conmigo? Ya entró el mes de junio y todavía tengo mis proyectos en embrión. No logro reventar en la bendición. Y acá es importante detenerte. Quizás hay estorbos en tu vida. Y no se trata de Dios, ni que Él no te abre la puerta, sino que tú mismo, hombre y mujer que estás allí conectado, te estás cerrando la puerta. Hay cosas que se hacen costumbre y estilos de vida, y aún estando en iglesia, se siguen haciendo, porque estás viviendo en un diseño que no corresponde al nuevo diseño del Creador. Cosas que se hacen estilo de vida permanente, pero fuera del contexto del reino de la luz. Hay gente que está encerrada en su propio círculo de su bienestar y con mezcla de lo viejo, y a la vez quiere lo nuevo. Manada, despierta. Estamos hambrientos, y sobre todo abriendo los sentidos espirituales con esta palabra poderosa de los odres, porque por la fe se deja al mundo. Parece una frase en el camino, pero de verdad, deténgase a escucharla. Piense bien esta frase, pero con calma. Escuche: dejar al mundo. Y esto nos está indicando, nos indica o nos permite dejar el viejo hombre. Mire, las escrituras llaman a despojarse de la antigua manera de vivir, lo que incluye la ira, el enojo, la maledicencia y las conversaciones corrompidas. La mejor manera es renunciar y llegar a ese rompimiento, y luego, para poder agradar a Dios y que te use y que te bendiga, vas a tener que entrar a otro escenario que no tiene nada que ver con tu vida actual. Entonces, es algo que sería bien importante considerar, el ver el punto negro en la hoja blanca. Quizás has cambiado muchas cosas, pero ese punto negro te está saboteando, te está dejando sin desarrollar tu carácter. Y es importante que mantengas una relación con el Señor para que realmente pasemos, y me incluyo, a ser de su semejanza. Así que este comentario que te estoy dando, quiero que te quede. Oye, cuando tú sueltas esas costumbres, esos hábitos, esa manera de pensar, de hablar y de estar en esos contactos con esas amistades que no edifican, entonces entras a esa temporada nueva. Quiero decirte que no es verdad que no puedes. No te disculpes a sí mismo de seguir en los mismos pasos, diciendo: Dios conoce mi corazón, y lo importante es que lo sabe todo. Mire, usted debe tener en cuenta, amado, que debes comenzar en hacerte un escaneo, pero de verdad, y decirte: ¿será que hay cosas que tengo que dejar? Puede que sea esas cositas que estás en tu trabajo. Hay escenarios en los trabajos que no son edificadores, o donde tú estás estudiando, o en el mismo lugar donde tú vives, incluso dentro de tu casa, ese ritmo de la familia. Todo te está llevando a un diseño, pero en movimiento viejo, en movimiento que no funciona. Así que lo más personal tuyo, nada más lo conduces tú. Así que abre tus ojos y corta con eso. Solo tú puedes hacerlo, nadie más lo hará por ti. Y hasta que resuelvas ese asunto, es cuando serás mejor, porque es por fe, amado. Eso significa que para poder romper lo interno, no por tu capacidad, sino por fe en creer que Cristo triunfó y que estás en el diseño del triunfo. No es porque tú lo desees o porque te inspire, es porque entras a esa convicción, a esa conexión de estar en lo correcto, porque vas a estar como una flecha con una velocidad veloz y se va a lograr es con disciplina, con la constancia, con la perseverancia. Quizás no tienes la fuerza o la entereza, pero quiebra ese patrón. Y antes de irnos a un corte con adoración, mire, hay muchas frases internas que pueden estar saboteándote, como yo no puedo, yo no tengo, me da miedo, tengo pena, eso me domina. O hay otras personas que piensan que los demás son los responsables. Incluso expresan, es que tú me tienes que dar, es que yo recibo de ti. Hay madres que dicen, ese hijo mío, esa mujer que tiene, me lo quitó. Hay hombres que creen que la mujer que tiene es su esclava y tiene que hacerle pero lo que es todo. Otras mujeres piensan que el hombre es el que tiene que traer el dinero para la casa. Y mientras tanto, ellas echaotas allí esperando. Así que le digo esto. Tú lo que necesitas es renovar de manera inmediata tu forma de pensar, de reaccionar y de tener esa respuesta. Primero, en lo que sale por tu boca. Y segundo, en la actitud para que salgas a esa tierra prometida. Y le digo a alguien, el mundo quiere retenerte. Y es para que no tengas el proyecto de Dios y llegues a ser un vino nuevo. Cuando tú portas el vino del Señor, tienes la presencia de Dios que te va a enderezar el camino y vas a comprender, esas cosas viejas que yo estaba haciendo, wow, me está indicando el manual de vida, que es la Biblia, que no debo seguir. Así que la autoridad ya está en la Biblia. ¿Por qué? Porque ahí te va a reflejar la gloria de Dios. Así que vamos a escuchar, manada de Cristo, este hermoso tema que se titula Odre Nuevo.

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1: Bueno, hermoso tema. Estamos entonces ya finalizando la segunda parte del tercer segmento de este espacio, el tema central de hoy. Recordamos que puede todavía terminar de conectarse por el www.plenitud.com.pe y el número de contacto 0414-880-1671. Estamos en el capítulo 5 de Lucas, verso del 37 al 39, con este gran tema que se titula Rompiendo Diseños. Aquí hay mucha gente que ya se le está cayendo las vendas, han comprendido si viven en el diseño de Dios o en su diseño natural, en su propia creación. Y estamos entonces volviendo a que reconozcas en tu mente qué es lo que no te está dejando engranar con otras personas para tu poder avanzar en triunfo. Acá está entrando un mensaje de Omar Espósito, del Trigo. Buenísimo, hermano, gracias por ser fiel escucha. De manera que, mire, hay gente que se va a tener que amoldar a una situación nueva. ¿Por qué? Porque anda con una relación que le quiere controlar todo. Hay gente que está asociado, hablando de negocios, con una persona que no es confiable, pero aún así sigue estando allí y cae en ese círculo de que tú sabes que no te conviene, pero lo tóxico sigue allí. Oye, cuando una persona está indefinida, porque podría dar muchos ejemplos, pero el tiempo corre, una persona indefinida no se salva del mundo. Anda en ese que si sí, que si no. Así que pregúntate, ¿en qué manera está el mundo en tu corazón? Y la mejor salida que puedes tener es aprender a sostenerte viendo al invisible. Y ese es nuestro Señor Jesucristo. Él no duerme, ni toma vacaciones. Él siempre está a tu lado, en donde nadie más lo está viendo. Así que, amigo y amiga, ya no te muevas en que otra persona te sostenga, porque hoy mismo ya no te moverás en la forma de pensar de los demás. Debes saber que tú eres suficiente y firme en Dios. Empiece a decirse mensajes basados de la verdad bíblica. Cuando usted abra la Biblia, allí te va a asumir el riesgo en esa comunicación que te acerque verdaderamente a Dios y a tu familia y a los demás, porque tú vas a empezar a cultivar la verdad sustentadora de la vida eterna. Luego, hermano querido, que usted pase por todo eso que ya antes les había comentado, el escoger, el limpiar, el prensar y el fermentarte, usted va a poder entender que aquellos mensajes viejos que eran falsos, y cuando vengan a tu mente, usted lo va a reconocer y vas a decir, mi vida tiene propósito, yo soy un hijo de Dios, o si no, soy una hija de Dios, y de seguro vas a soltar ese viejo patrón, ese viejo hombre, porque hiciste morir lo terrenal y te vestiste como un escogido o una escogida de Dios, un santo y amado, como dice la Biblia en Colosenses 3:12. Así que una mujer en el espíritu, un hombre en el espíritu, es difícil que el enemigo pueda venir con engaño. Mucho van a decir, no, yo no me voy a quedar durmiendo en esa mente. Así que despierte, póngase alerta con el discernimiento como una gran fortaleza, que cuando esté a la puerta el enemigo, tú le sepas decir, yo te reprendo ahora mismo, yo estoy bajo la mente de Cristo. Así que levántate y dale el jaque mate a todo pensamiento inconverso de lo que Dios dice en su palabra, para que te avives y seas un agente de renovación. La gente que depende del Espíritu Santo, la gente que se pone de acuerdo con el Señor, bueno, simplemente va a ser de ese gran ejército de Jehová, el poderoso en batallas. Tenemos una voz interior, hermanos, que nos acompaña durante todo el día, incluso durmiendo. Y esos son los pensamientos. Y quiero reforzarte que el primer paso en el crecimiento espiritual es cambiar la manera de pensar. Tú determinas cómo te sientes y cómo vas a fluir y cómo vas a actuar. Toda fortaleza, hermano, se destruye con la palabra de Dios y se reemplaza con los pensamientos de Cristo. Y allí la gran importancia de entender con quién te pones de acuerdo. ¿Te conviene la palabra de Dios que está en Romanos capítulo 12, verso 2? Dice que no nos conformemos a este siglo, sino que nos transformemos por medio de la renovación de nuestro entendimiento para poder alcanzar el sueño del Padre acá en la tierra. Y te suelto esto y termino. Dejen que Dios los transforme en personas nuevas al cambiarles la manera de pensar. Así que llegamos al final del tema central de hoy, rompiendo diseños. Creo y declaro que vino nuevo va a alegrarte de ahora en adelante tu corazón. ¿Por qué? Porque hay un vino nuevo. Así que vamos a escuchar esta adoración que lo coloca en este preciso momento nuestro conquistador del sonido, Néstor Oropesa. Espero que se conecte, que te adentres y que verdaderamente le digas al Señor: avívame con ese vino nuevo.

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1: Buena manada de Cristo, quiero cerrar diciéndote esto. Muchas veces las mujeres que están en el reino aman a Dios. Te digo esto, mantente fiel, firme, en clamar a Dios, en buscar del Señor y en confiar en Él. Sabemos que hay mujeres que su esposo no está pegado a las cosas de Dios, pero tiene la esperanza de que Dios puede cambiarlo. Yo quiero decirle que quizás no eres una persona reconocida de púlpito, ni has desarrollado ministerio, ni llamado, pero en estos últimos tiempos el Señor está levantando mujeres firmes de oración por su esposo, por sus hijos, por su familia, por su vecino, por el empleo, finanzas, por tu vecindario, ciudad y país. Esas horas que te has mantenido fiel a los pies de Cristo, no es en vano, mujer. Siga perseverando, usted siga con su odre nuevo. Tienes autoridad, tienes el poder, tienes un arma poderosa, úsala. Así que puedes controlar en lo que meditas para vino nuevo. No debe rendirse ni sentirse sola. Quizás también puedo hablarle a hombres. Será usted una mujer levantada por Dios. Hombre, usted será un avance en el reino de la luz. A ti, iglesia, que está aquí conectado, que son de Cristo, deseo decirte que los enemigos de tu casa son esas fortalezas demoníacas. No se deje amedrantar, porque este es un tiempo de estar apercibido de que tenemos que estar de pie escuchando las instrucciones del Espíritu Santo. Él es quien nos da el poder a nosotros, sus hijos, para derribar las mentiras del enemigo. No sé cuál sea tu estrés en este tiempo, no sé qué te tiene al frente, pero recuerda que nuestra lucha no es contra carne ni sangre, sino contra espíritus que están manipulando a esas personas y que simplemente doblando rodilla y creyendo quién eres, hacia dónde vas y cuál es tu propósito y llamado. Mira, hermano, no hay frente que te haga, ¿sí? Así que te invito a que te levantes y lo tome como una espada espiritual para que puedas dar al blanco contra quien te esté enfrentando, a fin que estés al blanco. Apunta lo correcto. El Espíritu Santo te va a guiar a toda verdad. Ahora yo te invito a que levante su voz. Si usted quiere ver un ambiente diferente, suelte la palabra. Cuando usted piensa, usted se está edificando para sí mismo. Pero cuando tú abres la boca y sueltas la palabra y sueltas las declaraciones, usted le está dando una orden a los demás y toda temporada vieja sale. Así que atraiga con un afecto glorioso la palabra de Dios y repita una voz ahora mismo conmigo en el poder del acuerdo. Diga allí: amado Dios, gracias porque tú eres mi Padre. Te pido perdón, Señor, cuando he tenido pensamientos negativos, contrarios a tu palabra y a tus promesas. Actívame los sentidos espirituales en el nombre de Jesús. Que tus planes de bien para mi vida sean llenos de esperanza y fortalezcas, Señor, mi camino. Sello esta declaración en esta hora. Que mi mente esté libre de aflicción y renueva mi mente en el poder de tu palabra y me empodero en ella para que se haga real lo que tú piensas y dices de mí. Me lleno de fe con pensamientos nuevos y un alma nueva. Rompe con tu poder, quiebra, anula y pulveriza mi viejo hombre para una transición en mi espíritu. Me declaro luz y vida en Cristo. Amén. Poderosa declaración. Así que vamos a entrar todos a las aguas. Activo en esta hora por el poder de la palabra y en el nombre de Jesús, levanto mis manos con la autoridad que el Señor me ha entregado. Señor, envía desde el trono de la gracia, da la orden a ángeles celestiales, ángeles de luz, ángeles de renovación, que venga el toque del Espíritu Santo, Señor, en corazones nuevos. Derrama tu vino, Espíritu de Dios. Las aguas eternas están fluyendo ahora. El poder del Espíritu Santo está en movimiento ahora. Levanto la voz del Espíritu Santo y suelto la palabra que tú eres una persona con estacas reforzadas en oración, en lectura de la palabra, en ayuno, que sometes todo tu ser, cuerpo, alma y espíritu para que saques esa casa vieja y renueves en casa nueva. Toma autoridad en el nombre de Jesús, embelelele, y que esos ángeles de alto rango ahora mismo con la voz suena y que sobre todo obedezcan a la voz de esta precepta, como bien lo dice tu palabra. Todo hombre fuerte, todo espíritu de baja estima, espíritu de enojo, pleito, te ordeno que salga fuera en el nombre de Jesús. Espíritu de adulterio, espíritu de fornicación, de chisme, pobreza, vicios, espíritu de temor que no te deja avanzar a los diseños nuevos. El Padre ahora mismo, por la voz, a la semejanza que estoy soltando en esta hora, se expulso todos esos demonios ahora en el nombre de Jesús. La voz del Espíritu Santo, la sangre de Jesucristo, el Rey está ahora en comunión contigo. Todo pueblo que está escuchando ahora mismo, ato y llevo a lugares secos, sin reverso, sin retorno y sin reemplazo todo lo que está obstaculizando tu camino. Desato paz, desato amor, desato unión, desato la justicia de Cristo y declaro que la gloria de Dios, el Señorío, se empodera en tu corazón, en tu mente y en tu casa. Que el Señor Jesucristo es el protagonista de ahora en adelante y sea arropado la presencia de Dios en tu casa bajo las alas, como dice el Salmo 91. Así que, Padre amado, sanidad hay en los corazones, renovación, el vino del Espíritu Santo, el olor del vino comienza en esas casas, el olor del vino ahora, hay un mosto nuevo, hay un vino nuevo, olor a vino, el sagrado, el divino. Señor, con esa autoridad, en el nombre de Jesús, le hablo ahora a los cuerpos que están ahora reprimidos, oprimidos por el enemigo. Le hablo sanidad y reprendo y echo fuera todo espíritu de venganza, retaliación, queda inoperante en el nombre de Jesús. Le hablo a la anatomía de la vesícula. Ahora mismo, póngase la mano allí, al fundo, al infundíbulo, al cuello, a las capas de los ductos biliares, ampolla papilar de Bater. Señor, interviene con tu sanidad divina ahora, en el nombre de Jesús. La llaga de Jesucristo tiene poder. A tu reprendo hecho fuera todos pólipos biliares, fuera. Colecistitis en la vesícula, fuera. Toda obstrucción del conducto colédoco, toda obstrucción de los conductos pancreáticos, fuera. Ahora mismo se disipa. Cálculos biliares, ahora. Colidocolitiasis, ahora, fuera. Le hablo a toda célula cancerígena que esté allí en la vesícula biliar, cáncer en los conductos biliares, el cáncer en la ampolla de Bater. Te reprendo y te ordeno en el nombre de Jesús que te secas. La mano de Jesucristo con sus llagas es pasada en esos órganos ahora. Quema, quema, quema, Señor, toda célula que no esté de acuerdo a tu propósito. Toda célula malformada la quemo ahora, la seco y se regenera en el nombre poderoso de Jesús. Hay salud, hay sanidad, hay libertad en esta hora. Hablo a Felicia de Silva ahora en Santa Eulalia, sus huesos, sus ligamentos ahora, por el poder creativo, Señor. Aviva la elastina, aviva el colágeno, aviva los minerales, Señor, en esas articulaciones y en esos huesos, Señor. Hay vino nuevo por el poder del Espíritu Santo. La sangre de Jesucristo penetra en esos huesos como medicina renovada, como vino celestial en el nombre de Jesús. Suelto la palabra en Jeremías 33:6. He aquí, yo les traeré sanidad y medicinas y los curaré y les revelaré abundancia de paz. Y esta oración de vino, de sanidad, lo arropa todo tipo de enfermedad aún la que yo no haya nombrado. Usted se conectó en fe y ese vino del Señor ahora mismo. Saca lo viejo, toda enfermedad, y renueva para salud. En el nombre de Jesús, toda sequía se convierte en abundancia. Y toda pobreza ahora hay riqueza. En el nombre de Jesús, suelto esa palabra por mi boca, que conforme la envíe, así no regresará vacía. La establezco y la sello por el poder de la palabra en el nombre de Jesús, y bajo la unción del Espíritu Santo queda establecido. Amén y amén. Bueno, amados, le digo algo. Si usted recibe en este segundo al Señor, diga allí: Padre eterno, recibo a mi Señor Jesús como mi Salvador y mi Señor. Yo te pido perdón por haber tenido estructura vieja. Yo recibo la sangre de Jesucristo como pacto nuevo. Escribe mi nombre en el libro de la vida y yo me declaro hija e hijo de Dios. ¡Nos vamos! Mario querido, ya llegó el tiempo de despedirnos, hermanos y amigos, deseando, como dice Juan 4:14, mas el que bebiera del agua que yo le daré no tendrá sed jamás, sino que el agua que yo le daré será en él una fuente de agua que salte para vida eterna. 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Nos despedimos. Este programa estuvo bajo la dirección general del pastor Víctor Correa y Orlando Padrón. En los controles, Néstor Oropesa. En la producción y locución, quien tuvo el grandísimo placer de compartir con cada uno de ustedes, su servidora y amiga, la evangelista Deyanira Pacheco. Dios les bendiga grandemente. Feliz almuerzo para todos. Enhorabuena, porque Dios es bueno. ¡Yupiti!
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3: Son las 12:09.
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2: Son las 12:30.

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y bendecido mediodía. Bienvenidos a otro capítulo más de Romance a Plenitud. Por Plenitud 90.9 FM, llenando de vida tu vida. En la dirección general, el pastor Víctor Correa junto a Orlando Padrón. ¿Y quién tiene el placer? El 460413, Carlos Marrero. Llegando a día martes el 9 de junio del año 2026. Vengo directo desde Caracas, me agarro esa colita en el kilómetro 9. Desde el 9, corridito, hasta recta de las minas. Podrán imaginar. Están realizando esos trabajos allí en recta de las minas. Recuerden que están reparando, que es una tubería de 48 pulgadas. No fácil allí, Aparte de eso, están realizando, pude observar, están realizando algunos trabajos allí en la vía, haciendo limpieza. Esto termina de congestionar lo que es esta vía allá, kilómetro 9, imagínense ustedes, hasta recta de las minas, dirección hacia Los Teques, sentido contrario, de la misma forma, bastante retraso en esta zona, Llévalo al muro junto a tu cama. Si un día siente frío, el resto sin novedad, allí, carretera panamericana. 0414-880-1671, 0414-880-1671, nuestra página web, la www.plenitud.com.be. Si alguien te pregunta de quién soy, si arrancamos con Joan Sebastián, tú sabrás si es con 25 rosas. Vamos a continuar con Yuridia junto a Ángela Aguilar.

40 minutos. Estás en sintonía de Romance a Plenitud por Plenitud 90.9 FM, llenando de vida tu vida. Ya comienzan a llegar sus mensajes de texto 0414-880-1671. Saludamos a la abuelita Rosaura Sánchez, quien deja su nota de voz para acá. Dando saludo a todo el equipo de Plenitud 90.9 FM. Especiales a su programa favorito, mi programa favorito, Romance a Plenitud. Solicitando el tema con el divo de Juárez, Juan Gabriel, tema querida. Anotado, querida Rosaura, un abrazo. Buenas tardes, Carlitos. Por favor, me complaces con Luis Miguel, La Incondicional. Gracias, bendiciones. Feliz tarde. Gracias a nuestra amiga Irma desde la carretera vieja en El Chorrito. Gracias, Irma. Bendiciones para ti, ¿eh? Gracias por la sintonía.

ese fuerte retraso que hay en la carretera panamericana, en recta de las minas, en lo que es la redoma de San Antonio, realizando trabajos allí en la vía, entonces ambos sentidos. Así que paciencia a nuestros amigos conductores, quédense pegadito allí a la señal de Plenitud 90.9 FM, la que llena de vida tu vida. Seguimos. Lo hacemos con Juan Gabriel, querida, para nuestra amiga Rosaura Sánchez.

0: sol de México, Luis Miguel, la incondicional. Para nuestra amiga Irma desde la carretera vieja, solicitó el tema a través del 0414-880-1671. Saludamos a nuestro amigo Harvey, de la línea de taxi Centroteques en la avenida Bermúdez. Ahí está Harvey,
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0: Sintonizando el dial 90.9 FM. Gracias, Harvey. Fuerte abrazo y bendiciones, hermano querido.
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0: Amigo, buenas tardes, full sintonía. ¿Cómo se llama esa cantante? Hermosa canción. Porfa, coloca una de Elio Roca. Mil bendiciones, Carmen y Oscar. Desde la Simón Bolívar, bendiciones, Carmen y Oscar. Será el tema de Ángela Aguilar junto a Yuridia. Tema Qué agonía. Hasta el momento, son las únicas féminas que han sonado acá. Vamos a escucharlas. Así se trata de este. Los amigos Carmen y Oscar. Así es ese. Están las voces de Ángela Aguilar junto a Yuridia.

0: Me
1: confirma por allí a tus amigos Carmen y Oscar. Buenas tardes, Carlos. Muchas bendiciones para todos ustedes. Compláceme, por favor, un tema, La Ladrona, Diego Verdaguer, por favor y gracias. Esto lo dice nuestra amiga Jacinta. Gracias, Jacinta, por la sintonía. Anotado allí a tu tema con Diego Verdaguer y La Ladrona. Saludamos a nuestra amiga Ada desde la Simón Bolívar, reportando sintonía. Estaba perdida, Ada, ¿eh? Gracias, gracias por siempre estar. 0414-880-1671. Vamos a continuar con más música. Una fecha muy importante para el día de hoy, ya que este tema que vamos a escuchar, Cindy Lauper, Time After Time, alcanzó la posición número uno en la prestigiosa lista Billboard Hot 100 de Estados Unidos. Tal día como hoy, 9 de junio de 1984. Este hito significó el gran primer puesto en las listas de su carrera. Permaneció en el número uno durante 12 semanas consecutivas. El tema forma parte de su aclamado disco She's So Unusual de 1983. Además del Hot 100, lideró la lista estadounidense de adulto contemporáneo durante 3 semanas. Fue coescrita por la propia Cyndi Lauper junto a Rick Hammond, integrante de la banda The Hooters. Gracias a su enorme impacto cultural y comercial, recibió una nominación a Canción del Año en los premios Grammy de 1985. Así que vamos a escuchar este tema con Cyndi Lauper, que alcanzó el número uno en las listas del Billboard Hot 100 de Estados Unidos, tal día como hoy, un 9 de junio, pero de 1984.

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0: Loa, sin Bobby, Sob and Rap, escrita y interpretada por el cantautor canadiense Gino Vannelli. Fue lanzada originalmente como sencillo en 1985, forma parte de su aclamado octavo álbum de estudio, titulado Black's Car. La producción del tema estuvo a cargo del propio artista en colaboración con sus hermanos Joey y Roger Vannelli. Este tema consolidó la popularidad de Vannelli en la década del 80, alcanzando excelentes posiciones en las listas musicales internacionales. La letra retrata la vulnerabilidad, la angustia emocional, un amor no correspondido de la misma intensidad. Esta describe la frustración, sentirse frenado justo cuando intenta entregarse por completo a la relación. A través de versos, como podemos mencionar, hace dentro del tema que dice: Your kiss is life, a heart opening door. Como tu beso es como una puerta medio abierta. También hay otra frase dentro del tema que podemos mencionar. Dice: Half to be in love when you only want me half as much. Como duele estar enamorado cuando solo me quieres la mitad. Entonces, con el dolor de lidiar con el deseo constante frente a la indiferencia o el rechazo parcial de la pareja. Escuchamos a Gino Vannelli. Tema: duele estar enamorado.
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0: Nuestra amiga Ada solicitando, ¿puedes colocar Simplemente Amor de Amanda Miguel y Diego Verdaguer? Y otro con solo Amanda Miguel, Amame una vez más. Estamos en modo Miguel Verdaguer. Ciertamente, ¿eh? Nuestra amiga Ada, desde la Simón Bolívar. Feliz tarde del martes, mi Lolo, y toda la audiencia. Porfa, coloca el tema Señora de las Cuatro Décadas con Ricardo Arjona. Gracias, mi amigo. Gracias a ti, mi querida y hermosa Irma La Leona Salas, desde los Alpes. Siempre en sintonía, ¿eh? Mi querido Lolo, bendiciones para todos en este espléndido día. Por favor, si puedes colocar Vacaciones de Verano de la Fórmula Quinta, gracias. Es nuestra querida Xiomarita, Xiomara, desde el Panadero. Anotado, querida Xiomara, un abrazote, Saludamos a nuestros amigos de la tapicería del Suruapo, Surapá. Ahí está José Luis, el hippie, negra, ¿eh? En sintonía. Nos dicen: buenas tardes, mi pana Lolo, felicitaciones por tu programa, porfa, Cruces de Navaja, de Mecano. Gracias a nuestros amigos de la tapicería del Suruapo Surapay, que caen el 23 de enero, ¿eh? Hola, buenas tardes, porfa, para que me complazcas con Mis Desvelos por Ti. Gracias, es Teresa del Zarazo, desde Ramo Verde. Gracias, Teresita, un abrazote, desde Ramo Verde, anotado tu tema. 1:13, seguimos con más música y lo hacemos con La Ladrona.

minutos, Elio Rock, de Velo Deportivo. A nuestros amigos Carmen y Oscar, desde la Simón Bolívar.

0: través del 0414-880-1671. 0414-880-1671. Hola Lolo, feliz tarde, por favor, me complaces con Ya te olvidé, de Rocío Dúrcal. Gracias, bendiciones. Es Malena desde San Pedro. Gracias, Malena. Fuerte abrazo, muchas bendiciones. Para sintonía, ¿eh? Anotado. Ya te olvidé, de Rocío Dúrcal. Saludamos a nuestro amigo Miguel Colmenares desde La Mata, solicitando el tema Así fue, con Isabel Pantoja. Allí anotado, hermano querido, por cierto, se consiguió unas llaves. Unas llaves. Y varias con un. Cinta de la empresa Canguro. Oiga la publicidad. Se encontró un manojo de llaves. Nuestro amigo Miguel Colmenares, exactamente, fue en la redoma de la Matica. En la redoma de la Matica, llaves importantes. Podemos observar por acá. De la Matica, eso de horas de la tarde, nuestro amigo Miguel Colmenares se consiguió ese manojo de llaves. Dice que deben comunicarse con él. Era, sepan de las mismas, acá la podemos ver, observar mejor. Las llaves pequeñas, al multirato, como les dije. Hay muchísimas otras por acá. Comunicarse a través del 0416 0416 524 524 95 95 19 19 0416 524 95 19. Dueños de esta llave, bueno, aquí está nuestro amigo Miguel Colmenares, la tiene en su poder. Pueden comunicarse a través del número, ¿eh?
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0: Mi hermano querido, un abrazo y una feliz tarde. Esto lo dice Omar desde Residencias Trigo Dorado. Saludos, Omar. Muchas bendiciones. Saludamos a nuestra amiga Doris, Doris y Guerrero. Y a Johnny, la Mamba Negra. Siempre en sintonía, ¿eh? Ellos allá en Trigo Dorado.
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las mujeres de mi generación son las mejores. Y punto. Hoy tienen 40 y pico, 50 y pico, o algunas incluso 60 y algo. Son bellas, muy bellas, pero también serenas, comprensivas, sensatas y sobre todo endiabladamente seductoras. Esto a pesar de sus incipientes patas de gallo o de esa afectuosa celulitis que capitanea sus músculos, pero que las hace tan humanas, tan reales. Casi todas hoy están casadas o divorciadas, y vueltas a casar, con la idea de no equivocarse en el segundo intento, que a veces es un modo de acercarse al tercero y al cuarto intento. ¿Qué importa? Otras, aunque pocas, mantienen una pertinaz soltería y la protegen como ciudad sitiada, que de cualquier modo, cada tanto abre sus puertas a alguien o algún visitante. Crecieron con el influjo de la música de los Beatles, Bob Dylan y herederas de la década de los 60 y de las corrientes feministas que, sin embargo, recibieron pasadas por varios filtros. Ellas supieron combinar libertad con coquetería, emancipación con pasión, reivindicación con seducción. Jamás se vieron en el hombre a un enemigo, a pesar que le cantaron unas cuantas verdades, pues se comprendieron que emanciparse era algo más que poner al hombre a trapear el baño o a cambiar el rollo de papel higiénico cuando este trágicamente se acaba. Y decidieron pactar para vivir en pareja. Son maravillosas y tienen estilo. Aun cuando nos hacen sufrir, cuando nos engañan o nos dejan. Usaron faldas hindúes a los 18 años. Se cubrieron con suéteres de lana. Hablaron con pasión de política y quisieron cambiar el mundo. Aquí hay algunas razones de por qué una mujer de más de 40 nunca te va a despertar en la mitad de la noche para preguntarte: ¿qué estás pensando? ¿Qué estás pensando? Realmente no le interesa lo que estás pensando. Si una mujer de más de 40 no quiere mirar un partido de fútbol, ella no da vueltas alrededor tuyo. Se pone a hacer algo que ella quiere hacer y generalmente es algo mucho más interesante. Una mujer de más de 40 se conoce lo suficiente como para estar segura de sí misma, de lo que quiere y de con quién lo quiere. Son muy pocas las mujeres de más de 40 a las que les importa lo que tú pienses de lo que ella hace. Una mujer de más de 40 tiene cubierta su cuota de relaciones, esas relaciones importantes y compromisos. Lo último que quiere en su vida es otra pareja posesiva. Es muy raro que entren en una competencia de gritos en medio de la ópera o de un restaurante caro. Las mujeres de más de 40 son generalmente generosas. Ellas saben lo que es no ser apreciadas lo suficiente. Tienen suficiente seguridad en sí mismas como para presentarse a sus amigas. Una mujer más joven puede llegar a ignorar hasta a su mejor amiga. Las mujeres se vuelven psíquicas a medida que pasa el tiempo. No necesitas confesar tus pecados. Ellas siempre lo saben. Son honestas y directas. Te dicen directamente que eres un imbécil si es lo que siente sobre ti. Tenemos muchas cosas buenas que decir de las mujeres de más de 40 y por múltiples razones.
delgada, impactante mujer de más de 40, inteligente, bien vestida o sexy. Hay un hombre con casi o más de 50, pelado, gordo, barrigón y con pantalones arrugados, haciéndose el gracioso con una chica de 20 años. Señora, les pido perdón por eso.

Rocío Dúrcal, Ya te olvidé. Para complacer a nuestra amiga Malena de San Pedro. Recuerda nuestro punto de contacto, el 0414-880-1671. Romance a Plenitud, por Plenitud 90.9 FM. Saludamos a nuestra amiga Katiuska. Dice, hola amigo, escuchando. Gracias Katiuska, un abrazo, ¿eh? Saludamos a Juan Carlos Fido Bernía, Diccionario Salsero. Nos dice por acá, te deseo una feliz tarde, que Dios te colme de bendiciones hoy y siempre. Gracias Juan Carlucho, Juan Carlos Fido Pernía, desde La Cascarita, nuestro gran amigo. Casi terminando nuestro programa por el día de hoy. Vamos a continuar con más música. A complacerlos a todos. Esta se va para el panadero, para mi gran amiga Xiomara, Xiomarita, con la Fórmula Quinta. Vacaciones en de verano.

así fue. Como le dije a nuestra amiga Ada, podía faltar un tema de Isabel Pantoja. Siempre piden uno, todos los días. Ya llegando al final del espacio por el día de hoy, en la dirección general, el pastor Víctor Correa junto a Orlando Padrón. ¿Quién tuvo el placer? El 46043 es Carlos Marrero. La cita será para el día de mañana a las 12 del mediodía, donde estaremos con otro capítulo más de Romance a Plenitud. Recuerdo la colita que hay allí en la redoma de San Antonio, comenzando desde el kilómetro 9, imagínense ustedes, desde el 9 hasta la redoma de San Antonio. Esa colita allí en la Panamericana, dirección hacia Los Teques. Queda en sintonía del programa Brújula Celestial con nuestra amiga Nancy Peña, no se lo pueden perder. Ya viene por allí Nancy, ya llegando. Me voy a despedir con este tema de Graham Nash. Canción de la prisión. Chao, chao, se les quiere muchísimo. Los espero el día de mañana a las 12 del mediodía en otro capítulo más de Romance a Plenitud.

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0: tarde, mi gente hermosa. Bueno, y hoy estamos de vuelta con Brújula Celestial por 90.9 FM, llenando de vida tu vida. Este programa de hoy llega a ustedes gracias a los directores, el pastor Víctor Correa y Orlando Padro. En los controles, Nesmaris Gómez. Y quien tiene el inmenso placer de producir y conducir este programa para ustedes, Nancy Peña, con certificado de locución 57059. Así que no se aparten de la sintonía que llena de vida tu vida.
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temperamento tiene varias características, así que póngase cómodo y vamos a disfrutar de este tema de hoy, el temperamento. Fíjense que hay una pregunta muy importante, ya ustedes también se la han hecho, ¿se nace con él? ¿Por qué será que no puedo controlarme? A veces también nos preguntamos eso, ¿verdad? Y nos preguntamos, ¿se nace con el temperamento o lo heredamos? Ok, fíjense, ¿por qué será que no puedo controlarme? Sé perfectamente lo que está bien y lo que está mal, pero no lo puedo remediar. Esta afirmación tan frustrante la escuché de labios de un joven, por cierto, comerciante que vino a verme en busca de... Fíjense que no era la primera vez que escuchaba un lamento de esa naturaleza, formulado de una u otra manera. En realidad, de verdad, es una experiencia muy común, sin duda. Recordemos que el apóstol Pablo sentía lo mismo cuando escribió, porque el querer, el bien está en mí, pero no el hacerlo. Porque no hago el bien que quiero, sino el mal que no quiero. Eso hago. Y si hago lo que no quiero, ya no lo hago yo, sino el pecado que mora en mí. Esto lo encontramos en Romanos 7, del 12 al 20. Pablo establecía una clara diferenciación, mi gente, entre su persona y esa fuerza incontrolable que moraba en él al expresar que ya no lo hago yo, sino el pecado que mora en mí. Ese yo es la persona de Pablo, el alma, la voluntad y la mente del hombre. El pecado que moraba en él era la natural debilidad que, al igual que todos los seres humanos, heredó de sus padres. Sí, por supuesto que el temperamento también se hereda de nuestros padres, de nuestros abuelos, ¿verdad? Todos hemos heredado el temperamento de ellos. Incluye tanto fuerza como debilidades también. La Biblia le asigna a este temperamento diversos nombres, tales como el hombre natural, la carne, el viejo hombre y carne corruptible, por no nombrar más que unos pocos. Es el impulso básico de nuestro ser que busca satisfacer sus deseos. La mejor manera para entender, mi gente, en qué forma controla nuestras acciones y reacciones es establecer, por medio de la definición, las diferencias que hay entre temperamento, carácter y personalidad. Entre estas tres hay muchas diferencias y, por supuesto, es importante reconocer cuáles son esas diferencias. Recordemos, establecer diferencias entre lo que es temperamento, carácter y personalidad. Ya vamos a hablar de eso y quería también, por supuesto, mencionarles nuestro número de contacto si usted desea solicitar algún tema en especial o aportar algo al tema relacionado de hoy, el temperamento. Nuestro número de contacto 0414-880-16 671. Así que no sea parte de la que llena

saludos y bendiciones para cada uno de las formas. El día de hoy es el tema. El celestial hoy nos trasladó a ese importante tema. Recordando que es importante, mi gente, reconocer cuáles son las diferencias que hay entre carácter y personalidad. Vamos a hablar un poco sobre el temperamento. El temperamento es la resultante de la combinación de rasgos congénitos que en forma subconsciente afectan el comportamiento del. Personalidad, la raza, el sexo y otros factores hereditarios y son transmitidos por los genes. Bueno, algunos psicólogos sostienen la idea de que más son los genes que recibimos de nuestros abuelos que de nuestros padres. Por ello, algunos niños son más parecidos a sus abuelos que a sus padres. El ordenamiento de los rasgos temperamentales es tan impredecible como el color de los ojos, el cabello o del tamaño del cuerpo. Y en cuanto al carácter, fíjense, el carácter es el yo verdadero. La Biblia se refiere a él como el hombre oculto del corazón. Esto lo podemos encontrar en 1 Pedro 3, 4. Es el resultado de nuestro temperamento natural, modificado por la formación que recibimos en nuestra infancia, por la educación y por las actitudes, creencias, principios y motivaciones básicas. A veces se lo denomina el alma del hombre, constituida por la mente, las emociones y la voluntad. Y en cuanto a la personalidad, fíjense, la personalidad es la exteriorización de nuestro yo, que puede o no confundirse con nuestro carácter según sea nuestra autenticidad. A menudo la personalidad es una conveniente fachada que cubre un carácter débil o desagradable. Muchos juegan un papel hoy en día basados en lo que creen que debe ser una persona y no en lo que realmente es. Excelente fórmula para un caos mental y espiritual. Se origina por ajustarse a lo que los hombres consideran una conducta aceptable. La Biblia nos dice, el hombre mira lo que está delante de sus ojos, pero Jehová mira el corazón. Guarda tu corazón porque de él mana la vida. Es de adentro del hombre y no fuera de él, el sitio apropiado para cambiar el comportamiento. Bueno, y resumiendo, mi gente, por acá, el temperamento es la combinación de rasgos con los cuales nacemos. El carácter es nuestro temperamento civilizado. La personalidad es el rostro que mostramos a los demás, puesto que los rasgos temperamentales los recibimos genéticamente de nuestros padres. Debemos tomar en cuenta ciertos factores del carácter que influyen sobre el temperamento. Sin duda alguna, la nacionalidad y la raza juegan un papel importante en el temperamento heredado. Usamos expresiones tales como de nacionalidad, ¿verdad? De nacionalidad excitable, de nacionalidad industriosa, de nacionalidad fría, para describir lo que pareciera saltar a la vista. Bueno, esto es un tema muy importante y muy amplio para ir desmenuzando en este tiempo que vamos a estar por acá, por 90.9 FM, llenando de vida tu vida. Bueno, y por acá quiero saludar también que me están saludando, me están llegando un mensajito por acá a mi número personal. Bueno, saludos para ustedes que están en sintonía, a Raquel Mejías y Marlene Valero. Muchísimas gracias por sus bendiciones, que sean multiplicadas para ustedes también en Colombia y en Barquisimeto, Estado Lara. Bueno, y ya volvemos, no sea parte de la que llena de vida, de la que llena de vida tu vida, mi gente. 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

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Estamos hablando por acá sobre el temperamento, tanto que es importante, mi gente, diferenciar qué hay de diferente entre lo que es temperamento, personalidad, carácter. Bueno, por allí les dejo esa pequeña tarea, porque ya hablé de las diferencias, pero ustedes pueden, por supuesto, investigar un poco de las diferencias que hay entre ellas tres: temperamento, personalidad y carácter. Y estaba también mencionando anteriormente que hay muchos rasgos, por supuesto, que son heredados tanto de nuestros abuelos como de nuestros padres, para lo que aplica el carácter, el temperamento y la personalidad. Bueno, es un tema bastante amplio, hay que bastante las escrituras y también, por supuesto, investigar un poco en las redes sociales, en internet, sobre este tema de temperamento. Recordando que el apóstol Pablo tradujo en palabras el desgarrador grito de desesperación, brota del corazón de toda persona sincera que lamenta sus debilidades. Miserable hombre de mí, hará del cuerpo de esta muerte. Encontramos en Romanos 7:24, versión Reina Valera. Tu respuesta es electante. Gracias doy a Dios por Jesucristo. Efectivamente, el temperamento puede ser cambiado. No hay dudas de que así es, según lo manifiesta clara Pablo en 2 Corintios 10. De modo que uno está en Cristo, nueva criatura. Las cosas viejas pasaron, he aquí todas son hechas. Ya que el temperamento constituye nuestra vieja naturaleza. Lo que el hombre necesita es una nueva naturaleza. El hombre adquiere la nueva naturaleza cuando a Jesucristo en su vida. El apóstol Pedro podía hablar de este tema por experiencia personal, pues su temperamento cambió espectacularmente al recibir la nueva naturaleza. En 2 de Pedro 1:4 se refiere a todos aquellos que han nacido de nuevo por fe en Jesucristo como participantes de la naturaleza divina, habiendo huido de la corrupción que hay en el mundo a causa de la concupiscencia. La naturaleza divina que la obtenemos por medio de Jesucristo es la única vía de escape al control que ejerce sobre nosotros nuestro natural temperamento, pues solamente por medio de él somos hechos nuevas criaturas. Cierto es que algunos pocos con gran fuerza de voluntad y dominio de sí mismos logran cambiar algunos aspectos de su temperamento y de gran parte de su conducta, pero no curar todas sus debilidades. Aún ellos han caído en sus vicios habituales y dominantes. Recordando que el enemigo conoce muy bien cuáles son nuestras principales debilidades temperamentales. Y no dudemos un instante de que usará su poder para querer derrotarnos. Su mayor deleite con respecto a los cristianos es verlos derrotados por sus propias debilidades. Sin embargo, podemos lograr la victoria por medio de Jesucristo, cuyo espíritu puede hacer que todas las cosas sean nuevas en la vida del creyente. Bueno, qué importante. Solo a través de Jesucristo podemos ser verdaderamente libres, y a través de Jesucristo vamos a ser nuevas criaturas. Y recordemos que lo viejo ya pasó, el pasado ya pasó. 90.9 FM, llenando de vida tu vida.

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6: 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Quiero saludar en estos momentos a Carlos Piñero, que está en sintonía de Carlos Piñero. Tardes también para ti. Gracias por tus bendiciones. Bueno, él nos envía bendiciones a nosotros acá.

Los Piñero. Y nos dice también, no cometamos cosas que nos arrepintamos. Luego nos vamos a arrepentir. Y por acá él le está haciendo una pregunta si el temperamento tiene también que ver con la bipolaridad. Y también nos solicita un tema, todo se lo debo a él. Ok, ya te vamos a complacer con ese tema. Te voy a aclarar lo que estás preguntando por acá, que si el temperamento tiene que ver con la bipolaridad. Fíjate, la Biblia no menciona ni vincula el temperamento con el trastorno. Desde una perspectiva médica, el temperamento es parte de la personalidad, mientras que la bipolaridad es una condición médica neurológica que provoca cambios extremos en el estado de ánimo, como por ejemplo episodios de manía y depresión. Fíjate que la diferencia entre temperamento y bipolaridad. Temperamento. El temperamento se refiere a nuestros rasgos y tendencias naturales para reaccionar ante la vida, ¿verdad? Por ejemplo, hay temperamentos que son coléricos, melancólicos, flemáticos y sanguíneos. La Biblia habla de cómo el Espíritu Santo ayuda a moldear este carácter, enseñando sobre el dominio propio y el manejo de las emociones ante el pecado o las debilidades humanas. En cuanto al trastorno bipolar, es un desorden médico del cerebro caracterizado por fluctuaciones severas en la energía, el sueño y el comportamiento. Espero que se te haya aclarado la duda que tenías, Carlos, con respecto al temperamento y a la bipolaridad, la diferencia que hay entre ambos. Ya te vamos a complacer con ese tema que nos estás solicitando. Y por acá también nos está llegando otro mensaje. Y nos dicen, buenas tardes, amiga Nancy, estoy activa con Brújula Celestial desde el comienzo. Bueno, muchísimas gracias, amiga, por la sintonía. Qué bueno saber que estás en sintonía, como muchas personas que están en sintonía desde el comienzo del programa. Y si quieres, por supuesto, solicitar algún tema en especial, puedes hacerlo a través del 0414-1671, o si quieres aportar algo al tema relacionado de hoy. Irma. Bueno, Irma, muchísimas bendiciones, gracias por la sintonía. Y vamos a continuar con nuestro tema de hoy, el temperamento. Recordando que el temperamento tiene, por supuesto, muchas características. Fíjense que, volviendo a algo que ya les había mencionado anteriormente, tenemos que admitir que no todos los cristianos experimentan este poder transformador, el poder transformador de tener una vida en Cristo, porque cuando venimos a Cristo, transformados por Él, pero tenemos que dejar que sea el alfarero que nos vaya transformando poco a poco, porque Él lo que busca es un corazón dispuesto. Pero por supuesto tenemos que admitir, pues, que no todos los cristianos experimentan el poder transformador. A veces se quedan como llamarlo a la mitad de camino o al comienzo, pero suele suceder. Bueno, fíjense también, por supuesto, que hay una razón muy fuerte que demanda para poder cambiar lo que es el carácter, el temperamento, la personalidad. Es, por supuesto, involucrar a Cristo en todo y, como les mencionaba, tener un corazón dispuesto. Si no hay un corazón dispuesto, no va a haber un cambio. Es importante que haya un corazón dispuesto. Bueno, y volviendo por acá al resumen que yo logré hacer sobre este tema, fíjense que por acá encontré también en los estudios que realicé, que por acá nos dice un psicólogo, aporta sobre el tema que estamos tratando hoy. Él dice, el doctor Henry Brand, él dice que en cierta ocasión uno de los más sobresalientes psicólogos es este Henry Brand, ¿verdad? Y fíjense que él nos menciona por acá que hay cristianos de América, afirmó ante un grupo de pastores que si sus pacientes no aceptaban a Cristo, nada podía hacer por ellos. O sea, no sabía de ningún tratamiento en el ámbito de la psicología que fuera efectivo para los problemas de comportamiento. Pero en Jesucristo encontró la respuesta. ¡Wow! ¡Qué tremendo! Fíjense esto. Solamente a través de Cristo. Para ilustrar más aún su absoluta confianza en el poder de Jesucristo,

Cristo, el doctor Brand dijo una vez: podemos recurrir a nuestro trasfondo como una excusa por nuestro comportamiento. Solamente hasta el momento de recibir a Jesucristo como nuestro Señor y Salvador personal. Después de eso, contamos con un nuevo poder interior que nos capacita para cambiar nuestra conducta. Bueno, fíjense que él dice: como pastor siempre me ha emocionado vivamente ver de qué manera el Espíritu de Dios toma un temperamento débil y depravado y lo transforma en un vivo ejemplo del poder de Jesucristo. ¡Wow! ¡Qué hermoso! Bueno, este doctor psicólogo, él está admitiendo por acá que solamente a través de Jesucristo el hombre puede ser verdaderamente transformado, puede ser verdaderamente cambiado, solamente a través de Cristo. Así que, mi gente, podemos buscar quizás en otras creencias, en otras culturas, podemos buscar querer generar un cambio en nosotros, pero solamente a través de Cristo hay un verdadero cambio. Así que no hay otro camino, mi gente, no hay otra verdad. Esa es la única verdad. El hombre solamente puede ser libre y cambiado verdaderamente a través de Jesucristo. Y bueno, es un trabajo, por supuesto, diario, y como les mencionaba, tiene que haber un corazón dispuesto, que es lo más importante. Tenemos que ser obedientes a la palabra, tenemos que escudriñar las escrituras. O sea, son ciertas, vamos a decir, ciertas características que nosotros como hijos de Dios, cuando lo aceptamos a Jesucristo, tenemos que, por supuesto, enfocarnos en eso, en obedecerle, en leer la palabra, en escudriñarla y, por supuesto, en ponerla en práctica, que no seamos tan solo leedores ni oidores, sino hacedores de la palabra, y dejarnos moldear por ese alfarero para ir cada día avanzando más en mejorar como personas, en mejorar el carácter, la personalidad y, por supuesto, el temperamento. Pero recordemos, solamente a través de Cristo. Sí, hay muchas personas que consiguen vías de escape para mejorar. Sí, hay muchas, vamos a decir, religiosas, pero bueno, yo les invito, mi gente, a leer la escritura y a buscar a Cristo cada día, a enamorarnos más de ese Padre que nos ama con un amor puro y verdadero y que siempre está dispuesto a perdonarnos, siempre está dispuesto a escucharnos y a darnos esa dirección que tanto necesitamos. Así que Jesucristo sea siempre nuestra brújula, ese camino, y que siempre, mi gente, siempre en medio de cualquier situación estemos enfocados en Él, en sus promesas, en ese manual de vida. Allí está todo, mi gente. Es importante, como siempre se los he mencionado en cada programa, es estudiar las escrituras. Allí tenemos todo, y es importante también, por supuesto, como también lo he mencionado, ponernos a cuenta con Dios todos los días, con nuestro Padre a diario, porque necesitamos, por supuesto, avanzar, tenemos que crecer, tenemos que mejorar primeramente por nuestro Padre, y también para agradar a nuestro Padre y para agradarnos también a nosotros, de vernos como Dios nos ve, de vernos como ese Padre nos ve, que nos ve de una manera hermosa, de una manera única, y que nos ama también con un amor único, y es el mejor Padre y el mejor amigo, el mejor pastor y el mejor mentor. Bueno, y esto es Brújula Celestial por 90.9 FM, llenando de vida tu vida, plenitud.

0: continuamos, por supuesto, hoy con este tema tan importante, el temperamento. Bueno, fíjense que la Biblia enseña que el temperamento es natural e innato, pero llama a transformar sus debilidades a través del dominio propio y el Espíritu Santo. Promueve la mansedumbre y la paciencia, destacando que el que domina su espíritu es más fuerte que el que conquista una ciudad. Esto lo encontramos en Proverbios 16:32. Fíjense que la Biblia no utiliza los términos psicológicos modernos, pero aborda profundamente cómo nuestras emociones, reacciones y rasgos de personalidad impactan nuestra vida espiritual. La enseñanza central es que el temperamento es nuestra inclinación natural, o sea, nuestra forma de reaccionar, pero el carácter es lo que construimos a través de la fe, la madurez y las pruebas. Las escrituras nos enseñan sobre el temperamento, fíjense, a través de dos enfoques principales. Uno, el peligro de los extremos. El temperamento no controlado conduce al pecado, como la ira incontrolada, la impaciencia, el orgullo o la pasividad extrema. La transformación, este es el número dos. Fíjense, la transformación a través del fruto del Espíritu. Gálatas 5:22-23 enseña que el Espíritu Santo moldea nuestro ser para producir amor, gozo, paz, paciencia y dominio propio. Fíjense, permitiendo que nuestras reacciones naturales estén bajo el control de Dios. Les voy a hablar por acá también sobre personajes bíblicos y sus temperamentos. Muchos líderes en la Biblia tenían rasgos muy marcados que Dios utilizó una vez que fueron transformados. Por ejemplo, tenemos el caso de Pedro. Su temperamento era sanguíneo, apasionado, impulsivo, hablaba antes de pensar. Como cuando cortó la oreja del ciervo en el huerto. Y también tenía un temperamento, por acá dice, sociable. Después de Pentecostés usó ese mismo fervor para predicar con valentía. Este es el caso de Pedro, temperamento que tenía sanguíneo. El caso de Pablo, colérico. Fíjense, enérgico, determinado, líder nato y enfocado en metas. Antes de conocer a Cristo, su temperamento lo llevó a perseguir cristianos. Después usó esa misma pasión incansable para expandir el evangelio. Moisés, melancólico y colérico. Bueno, era analítico, pensativo, propenso a dudar de sus habilidades al principio, pero profundamente comprometido y líder de masas. Juan, tenemos el caso de Juan, melancólico y sanguíneo, sensible, profundo, inicialmente llamado hijo del trueno, por su temperamento explosivo, pero transformado en el apóstol del amor. Qué hermoso, ¿no? Todo lo que Dios hace cuando hay disposición, cuando hay entrega, cuando hay obediencia, cuando hay disciplina y orden. Claro, eso es un trabajo poco a poco. A unos quizás les va a costar más, a otros se les va a hacer más fácil, pero tenemos que continuar, ¿ok? No podemos rendirnos, no. Tenemos que continuar y vamos a ir mejorando a través del alfarero. Versículos clave para el control del temperamento. Fíjense, les voy a dar unos versículos claves por acá, por ejemplo, por Proverbios 14:29. El que es paciente muestra gran entendimiento, el que es irritable muestra gran necedad. Proverbios 16:32 nos dice por acá, mejor es el lento para la ira que el poderoso, y el que domina su espíritu que el que toma una ciudad. Y el libro de Santiago por acá nos dice, en el capítulo 1, versículo 19:20, dice, mis queridos hermanos, tengan presente esto, todos deben estar listos para escuchar, pero ser lentos para hablar y lentos para la ira. Y en el libro de Efesios 4, capítulo 4, versículo 26-27 nos dice, si se enojan, no pequen, no dejen que el sol se ponga estando aún enojados. Bueno, aquí tenemos estos hermosos versículos que nos ayudan a mejorar. Bueno, hay que escudriñar mucho las escrituras. Allí tenemos muchísimo material, por supuesto, para mejorar el temperamento, el carácter, la personalidad, para dejarnos transformar por el maestro, por el mejor alfarero. Bueno, recordando nuestro número de contacto 04-1480-1671. Si usted quiere solicitar algún tema, puede hacerlo a través de nuestro número de contacto y síganos por nuestras redes sociales @plenitud_be. Ya volvemos.
1: Mira, dale a luz. Todavía ando buscando cuál es mi fecha de nacimiento, maestro. ¿Cómo así? Porque oye, hay gente que piensa que uno nació ayer. Lo que pasa es que Judas cree que vendió a Jesucristo y lo que hizo fue que lo empeñó.
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1: No aguantó la presión.
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1: Se tiró la soga.
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1: Buen fariseo.
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1: la vuelta dio.

0: 10:32.
1: Espera.
0: Estamos de.
1: Dale a luz. Todavía ando buscando. ¿Cuál es mi fecha de nacimiento, maestro?
0: Dice que la Biblia enseña que controlar el temperamento es un proceso que requiere depender.
1: ¿Qué pasa? ¿Que Judas cree que vendió a Jesús?
0: Propone cambiar las reacciones impulsivas por la paciencia y la comprensión, guiados por el Espíritu Santo. La oración para transformar
1: el.
0: Voy a hablar sobre algunos principios bíblicos para el manejo del enojo. Refrena tus palabras. La ira a menudo se desata a través de lo que decimos. Proverbios 15:1 señala: la blanda respuesta quita la ira, mas la palabra áspera hace subir el furor. Sé lento para enojarte. Santiago 1:19-20 aconseja ser prontos para oír, tardos para hablar, tardos para airarse, recordando que el enojo humano no produce la justicia de Dios. No peques con tu enojo. El apóstol Pablo sugiere no dejar que el enojo controle tus acciones ni dure todo el día. Efesios 4:26, evitando así dar lugar a resentimientos o malas decisiones. Reconoce la necedad del mal genio. Eclesiastes 7:9 advierte: no te apresures en tu espíritu a enojarte, porque el enojo reposa en el seno de los necios. Busca el fruto del Espíritu. El autocontrol es una manifestación del Espíritu Santo. Gálatas 5:22-23. Por lo que cultivar una relación con Dios fortalece la capacidad de dominar las emociones. Fíjense, hay muchos pasos prácticos para aplicar lo que les acabo de mencionar. Ustedes pueden hacer, por ejemplo, una pausa antes de responder o actuar en un momento de frustración. Toma un tiempo para respirar y orar pidiendo sabiduría. Identifica el origen, examina por qué sientes enojo. La oración te ayuda a identificar si es una reacción impulsiva o una respuesta a una injusticia. Perdona y suelta. Evita guardar rencor. Efesios 4:32 insta a ser benignos y compasivos, perdonando a los demás tal como Dios perdona. Fíjense que también, por supuesto, es importante explorar muchas veces sobre cómo sanar las heridas emocionales, ¿verdad? Explorar sobre eso, estudiar un poco sobre eso es muy importante. Fíjense que, ¿qué dice, por ejemplo, la Biblia sobre controlar nuestro temperamento? La Biblia nos menciona, por supuesto, que debemos de primero analizar por qué estoy generando en mí esta rabia, esta angustia, quizás el contestar mal, dar una mala respuesta. La Biblia nos aconseja analizarnos. Por supuesto, es importante, mi gente, reconocer la falta, reconocer la falla. Por eso les he mencionado varios versículos. Así que es importante escudriñar siempre las Escrituras. Yo les hablaba también del libro de Proverbios. Le hablé también en el libro de Santiago, que Santiago nos recomienda que seamos lentos para enojarnos. Sí, nos vamos a enojar en cualquier momento, por supuesto. Pero, epa, seamos lentos para eso. Y, por supuesto, seamos muy, muy prontos. Muy pronto, como nos lo dice él, para oír. Y seamos tardos para hablar. Seamos muy tardos para airarnos. Recordemos, por supuesto, que el enojo humano no produce la justicia de Dios. Eso no agrada a Dios. Y tenemos que también tomar en cuenta que tenemos que refrenar muchas veces nuestras palabras antes de dar una respuesta. Refrenemos, pensemos, analicemos si lo que vamos a decir no ofende o quizás no causa algo emocional en la otra persona. Así que cuidemos mucho nuestras palabras, mi gente. Recordando, por supuesto, también que en la palabra, en la boca hay mucho poder. Tenemos el poder para bendecir o para maldecir, también para causar enojo. enojo, herida, bueno, una serie de cosas. Una serie de cosas podemos causar a través de nuestra lengua, a través de nuestras palabras y también, por supuesto, a través de nuestras acciones. Así que seamos lentos para enojarnos, para hablar y para responder muchas veces. Analicemos bien lo que vamos a decir. Así que, mi gente, la invitación, por supuesto, una vez más, lean el libro de Santiago y les invito también a leer, por supuesto, Efesios. Lean Efesios, Santiago y Eclesiastés. 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

gracias, Omar, por tus bendiciones. Feliz y bendecida tarde también para ti y un fuerte abrazo para ti. Muchísimas bendiciones para ti y toda tu familia. Volviendo al tema de hoy, el temperamento.

dejar la furia, a no enojarnos, pues esto conduce al mal. Efesios 4:26 dice: refrena la ira, deja la furia, no te enojes, pues esto conduce al mal. Proverbio 15:1 dice por acá: el que es paciente muestra gran inteligencia, el que es agresivo muestra mucha insensatez. Y Proverbios 14:29, pues el enojo de una persona no produce la vida justa que Dios quiere. Y Santiago 1:20 nos dice por acá: en cambio, el fruto del Espíritu es amor, alegría, paz, paciencia, amabilidad, bondad, fidelidad, humildad y dominio propio. No hay ley que condene estas cosas. Gálatas 5:20, abandonen toda amargura y enojo, calumnias y toda forma de malicia. Efesios 4:31, más bien sean bondadosos, compasivos unos con otros y perdónense mutuamente, así como Dios los perdonó a ustedes en Cristo. Y Efesios 4:32 nos dice por acá: mis queridos hermanos, tengan presente esto. Todos deben estar listos para escuchar, pero no apresurarse para hablar ni para enojarse. Y Santiago 1:19, si alguien se cree religioso, pero no le pone freno a su lengua, se engaña a sí mismo y su religión no sirve para nada. Santiago 1:26, el odio es motivo de disensiones, pero el amor cubre todas las faltas. Proverbios 10:12, el buen juicio hace al hombre paciente, su gloria es pasar por alto la ofensa. Y Proverbios 19:11 dice por acá: el que es entendido refrena sus palabras, el que es prudente controla sus impulsos. Y Proverbios 17:27, abandonen toda amargura, ira y enojo, gritos y calumnias y toda forma de malicia. Más bien sean bondadosos y compasivos unos con otros y perdónense mutuamente, así como Dios los perdonó a ustedes. Bueno, hay muchísimos versículos, hay mucha palabra que nos invita a mantener un buen temperamento en medio de cualquier situación. Tenemos, mi gente, por supuesto, que reflexionar muchísimo antes de salirle con alguna palabra o una respuesta indebida a alguna persona. Es importante hacer una pausa, respirar y reflexionar en lo que vamos a contestar, en lo que vamos a decir, en lo que vamos a mencionar. También tenemos que cuidar, por supuesto, nuestros gestos, porque también el cuerpo, los gestos también hablan, dicen muchísimas cosas. Tenemos que cuidar también, por supuesto, esos detalles, son detalles también. Así, bueno, que la invitación una vez más es a escudriñar las escrituras. Aquí les he mencionado bastante material. Espero que los que están en sintonía y, bueno, están en alguna parte cómoda, no sé, de su casa, de su oficina, hayan anotado, hayan apuntado algunos de estos versículos que hoy les traje con mucho cariño. Bueno, sabiendo, por supuesto, que este trabajo primeramente es para el Señor, este servicio es para el Señor y para Brújula Celestial por 90.9 FM, llenando de vida tu vida.

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3:54, ya llegado al final de este programa de hoy, Brújula Celestial. Vamos hablando de, espérame. Muchísimas gracias a todos los que tuvieron. Gracias por su aporte también al tema. Estados vía streaming. Gracias también, por supuesto, quiero dar a Nancy Sequera por su aporte, su mensaje, a invitarnos a la reflexión y analizarnos cada día. Bueno, ya, listo, tengo que despedirme porque ya ha llegado Lucena para su programación, así que no se despegue la esquina de tu vida. Y este programa de hoy llegó a ustedes, por supuesto, gracias a los directores, el pastor Víctor Correa y Orlando Padrón. En los controles, Nesmaris Gómez. Y quien tuvo el inmenso placer de producir y conducir este programa para ustedes, Nancy Peña, con certificado de locución 57.059.

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Buenísimas tardes, bienvenidos a una emisión de Noticias en Plenitud a través del dial 90.9 FM desde Los Teques, capital del estado bolivariano de Miranda. Siempre con la mejor información amplia y precisa. 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Bueno, llegamos ya al día martes, no al planeta Marte, al día martes 9 de junio. Avanza junio, el sexto mes del año, mitad de año. El primer semestre ya cerrando. Qué rápido se nos está despidiendo el 2026. Claro que sí. Pero sean bienvenidos y gracias por la sintonía en cada uno de nuestros programas desde las 6 de la mañana. La familia Plenitud cada día.

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El digital marcando, señalando el camino en estos primeros 60 minutos de noticias, comentarios, deportes. 4-5 minutos. Pero damos gracias a Dios por este nuevo día que nuestro Padre Celestial nos regala. Grande es su misericordia, claro que sí. Porque creemos y seguimos a un Dios vivo. Sí, Señor, nuestro orgullo, nuestra bandera. Sí, Señor. Usted, más allá de su creencia, es un Dios. Porque si a mí me dice, mire que la religión tal creen en el Dios tal, yo digo, no, mire, mi Dios es Dios, su Hijo Jesucristo y nuestro sustentador que nos los envió, el Espíritu Santo. Así que ya estamos listos para iniciar nuestro primer segmento de noticias. Cambió el digital 4-6 minutos. Bueno, un pensamiento. Es anónimo, no me parece acá él, pero qué bueno para el día y para el momento. El mundo no es de quien despierta primero, sino de quien despierta feliz. ¿Usted esta mañana despertó feliz? Ah, vecino, vecina, amigo, amiga. O quizás lo primero que usted pensó, la mensualidad del apartamento, de la casa, el alquiler, la cuota cachea, el pago del colegio de los niños. O quizás, ¿qué vamos a preparar en el almuerzo? Sí, esto es en nuestro día a día. Pero ¿saben qué? Que nosotros tenemos un Dios que es nuestro proveedor. Y Él nos dice que no nos afanemos. Y también nos dice la Santa Escritura que en el mundo tendremos aflicciones. Que nos caemos, sí, claro. Pero tenemos a alguien que nos extiende la mano, el espiritual, nuestro Señor Jesucristo. Y como nosotros sembramos en lo humano, personas también que se nos acercan. Mira, José, Lucena, usted, el otro, aquí está. Porque Dios mueve a personas para que le llegue a usted una bendición. Y este fin de semana yo tuve un testimonio hermosísimo, ¿no? Que una persona que yo menos esperé me dice, mira, Lucena, esto, aquí está esto. Oye, gloria a Dios. Bienvenido. Entonces, ¿qué dice uno? Bueno, Dios siempre, si le creemos a Dios, todo es posible. Así que este pensamiento, el mundo no es de quien despierta primero, estamos claros, sino de quien despierta feliz. Bien, interesante, bien bonito, me gustó y por eso quise compartirlo con ustedes. Así que bueno, iniciamos nuestro hoy 9 de junio. Hoy es el día 160 del año. Fíjense ustedes que iniciamos el primer día del año, primero de enero. Ya han transcurrido 160 días. Y estamos en la semana 24. Semana 24. Más adelante les comento las efemérides que tengo ya listas para compartir con ustedes. Pero vamos con las noticias internacionales. Siempre me gusta iniciar con las noticias internacionales, por supuesto, que están en pleno desarrollo. Y aquí le coloqué una. Ayer anuncié, no es que anuncio, porque por supuesto verifiqué la información en varios portales digitales y en su gran mayoría decía que Keiko Fujimori ya era la presidenta electa, ¿no? Pero el sistema de totalización en el Perú, y resulta que en las horas de la tarde-noche, bueno, se dio un vuelco.

Mateo Manuel y el presidente que estaba pues en el segundo, bueno, a ventaja en los actuales momentos con una mínima diferencia. De acuerdo, pues revisando, hay un empate técnico, pero sin embargo en horas de la tarde, revisando, y acá tengo una fuente, y es que el voto extranjero da la victoria a Keiko Fujimori en Perú. Irreversible, como el día de ayer en los portales, que Keiko Fujimori termina ganando gracias al voto en el extranjero, donde al parecer, y de a los sondeos, recordamos que aún siguen llegando actas del extranjero, votos, actas, y bueno, y ellos tienen ahí ese control allí, y lo que se tiene previsto es que está arrasando pues en Surán, y Keiko está, de acuerdo a este último reporte, el 80% de los votos en Estados Unidos. Otros países rechaza el comunismo, la izquierda, y donde viven más peruanos en otros países. Así que bueno, esta es la noticia. Ya esta tarde, noche, ya mañana tendremos ya otra información, pero está allí. No hay todavía una oficial que diga ya Keiko Fujimori es la presidenta del Perú, pero hay una ventaja y hay informaciones que a nivel de internacional, tal cual esta nota de prensa, que el 80% de los peruanos quienes están residenciados en los Estados Unidos estarían ya dando el voto favorable a Keiko Fujimori, quien representa a la derecha en esta nación hermana. Así que bueno, vamos a estar atentos. Keiko Fujimori, una mujer profesional, estudió en varias universidades de los Estados Unidos y actualmente de 51 años. Interesante pues la trayectoria de esta, o de quien puede ser en las próximas horas ya definir como la presidenta del Perú. Sin embargo, está el otro candidato que en todos sus derechos, y también están allí en este llamado empate técnico. Y seguimos con más de noticias internacionales. Bueno, yo esta mañana comentaba que, mire, vamos a estar en oración. En oración porque en menos de 72 horas el planeta se está moviendo, el mundo. El terremoto de Filipinas, y también tenemos acá, lo tengo en primera pauta, y es que en Irán un terremoto de magnitud 5 sacude el sur de Irán, cerca del estrecho de Hormuz. Esto está aquí pautado después del mediodía como último minuto. Terremoto de magnitud 5 sacude el sur de Irán, cerca del estrecho de Hormuz. Medios iraníes informaron que un terremoto de magnitud 5 sacudió la provincia de Hormozgan, en el sur del país. Y lo propio también, por eso comento que también en Cuba, esto está reciente, esto está en horas. En última hora, un fuerte terremoto al noroeste de Cuba sacude edificios en la isla, y se siente también en el sur de Florida. Fíjense ustedes la magnitud de este sismo, el cual está elevado como terremoto. Y se sintió en el sur de Florida. Este es un portal digital internacional. Un terremoto de magnitud preliminar de 6.1 en el noroeste de Cuba sacudió este lunes, hablando el día de ayer, edificios en la isla caribeña, y se sintió también en la ciudad del sur de Florida. Según el Servicio Geológico de los Estados Unidos, el sismo se produjo a unos 65 millas en Mantua Pinar del Río, la provincia más occidental de Cuba. Sí, hasta el cierre del reporte no se contabilizan víctimas. Sí hay daños, porque realmente las imágenes son bien elocuentes. Así que bueno, está el mundo, está. Y
Filipinas también generó alerta de tsunami. Varias familias, sectores de casas, urbanismos a nivel del mar también recibieron daños. Así que bueno, está el mundo. Así que vamos a estar dándole gracias a Dios porque nos resguarda y bueno, estemos atentos allí. Mucha oración por bueno, para que esto es bíblico, esto es bíblico y estamos en el mundo, bueno, estaremos viendo esos momentos de pandemias, de enfermedades. Recordamos el COVID-21, imagínense ustedes, este COVID. Centenares de víctimas y los daños colaterales que todavía se mantienen en el mundo, como esto paralizó el mundo, el COVID-19. Y también tenemos estas guerras que aún están allí, las guerras y terremotos. ¿Dónde aparece eso? Eso está en la Biblia, sí señor. Así que bueno, estamos. Bueno, 4:17 minutos, vamos a revisar noticias nacionales y para los que tienen ya están programando realizar sus vacaciones ya a partir del 17 de julio, vacaciones escolares y a partir del 30 de julio. Los docentes, personal administrativo de vacaciones. Y a propósito de esto, esta noticia, Conferry reactivará el 26 de junio ruta Puerto La Cruz Margarita. Y yo tuve la oportunidad y en aquellos tiempos, hace ya creo que 10, 12, 11 años. Ahorita la cosa. Bueno, nuestro ferry, que esto es una maravilla, ¿verdad? Margarita, señor. Y de acuerdo pues a esta nota de prensa, Conferry reactivará el 26 de junio esta ruta. Vamos a ampliar la información. La empresa de transporte marítimo Conferry retomará formalmente sus operaciones comerciales en la ruta entre Puerto La Cruz y la isla de Margarita a partir del próximo viernes 26 de junio, tras completar con éxito los protocolos técnicos a los ensayos de navegación correspondientes al buque Ferry Paraguaná. Bueno, y tal, pues, esta buena información. Y bueno, y así es, y así somos los venezolanos. Siempre, bueno, tenemos ya el noticias del diario 2001 y su principal portada. Venta del crudo llega al mayor nivel en 7 años. El encargado de negocios de Estados Unidos, John Barrex, informó que del país salen diariamente 1.25 millones de barriles de petróleo. Buena noticia, claro que sí. Que esto luego se revierta, pues, en la reactivación de nuestra economía. Claro que sí, así es. Todos apostamos al bien de nuestro país. Y agenda de la presidenta encargada, Delcy Rodríguez. Venezuela y Turquía quieren más intercambio. Delcy Rodríguez y Erdogan buscan aumentar las transacciones a 3 millones de dólares. La mandataria ya en compañía del presidente de Turquía, Erdogan. Y Las Mercedes tendrá nuevo bulevar. Es noticias de ciudad. Estos son los titulares del portal digital 2001. Avanzando el digital, 4:20 minutos, y ya tengo ya los saludos en pantalla ya de nuestros consecuentes oyentes de Noticias en Plenitud por el dial 90.9 FM, la emisora que siempre llena de vida sus vidas. Seguimos noticias y tenemos el dólar, el tipo de cambio de referencia. Ayer
cuerpos. Es día, fue día bancario y el dólar hoy cotiza 567,68 céntimos. 567,68 es el dólar que rige hoy las operaciones comerciales en este día martes 9 de junio. Y los que también me solicitan el euro, porque también el euro se mueve en algunos movimientos comerciales, el euro 655,38. Sí, señor, esta fue la información del Banco Central de Venezuela. Un buen fin de semana. Bueno, 4:21 un minuto. Bueno, por acá tengo una invitación que muy gustosamente me llegó acá, pues, a mi mesa de prensa de Noticias en Plenitud. Ella es la pastora Juana Mota. Y nos pasó por acá un flyer de una actividad que tienen programada. Es una actividad evangelística. Esto se da en el colegio, en la Escuela República del Paraguay. La profesora Juana Mota está invitada a mi programa una semana antes a este evento. Va a estar aquí en los estudios dando detalles. Por supuesto, usted, amigo pastor, apóstol de sus congregaciones, estamos a la orden. Nuestro director, miren, todas esas actividades de campaña, de las congregaciones hermanas. Bueno, mira, con tiempo me contactan y con el mayor de los gustos le damos promoción a su evento. Y si requieren de una entrevista, en breve, por supuesto. Así que bueno, la pastora Juana Mota estará con nosotros en la semana anterior a este evento. Y la información dice que te invitamos a compartir un día especial de amor y bendición para nuestra comunidad. Vean este titular, vistiendo a un príncipe. Uniendo manos para alimentar corazones. Recordamos a cada iglesia que estaremos recibiendo sus generosos aportes para compartir con quienes más lo necesitan. Esta actividad está programada para el 27 de junio, día sábado, a las 8 de la mañana. Esto es en la Escuela República del Paraguay, detrás de la Torre Chocolate. Ahora, ¿qué esta actividad evangelística, en qué consiste? Bueno, tiene para ver lo que es la atención médica, van a operativos de corte de cabello, van a entregar ropa en buen estado, van a dar una comida. Algunos dirán, bueno, pero una sola de espero, pero caramba. Contactar a estas personas, qué situación se puede diligenciar para la ayuda de alguna medicina, alguna soporte médico. La pastora me invitó a este evento, pero para ese día tengo programado un taller. Y bueno, el taller que tengo programado estaba para las 4 de la tarde. Si después de las 4 está aún este evento, puedo acercarme, porque creí que iba justamente pues a hacer un reporte y una, para luego compartir en los días siguientes de esta actividad. Así que bueno, aquí están varias congregaciones que están unidas acá, que van a estar en esta actividad, una actividad vistiendo a un príncipe. Qué bueno, estas son iniciativas. Entonces, el día sábado 27 de junio, a partir de las 8 de la mañana, en la Escuela República del Paraguay, allí pues, ahí después de detrás de la Torre Chocolates, acá en la ciudad de Los Teques. Bueno, avanzando el digital, 4:24 minutos. Bueno, mañana está previsto una suspensión de actividades escolares, tanto docentes de las escuelas públicas y privadas. Así que mañana hay suspensión de actividades. Todo por los salarios justos y firma de la contratación colectiva, la cual está vencida desde hace más de 4 años. Así que, padre representante, ser parte pues de esta lucha, de esta exigencia de los docentes activos de las escuelas públicas estatales y también por supuesto de los docentes jubilados, que dimos pues nuestro aporte, nuestro gran
granito de arena durante más de 30 años, claro que sí. Así que mañana, este paro de actividades escolares en las escuelas públicas, tanto estatales como nacionales. Bueno, listo, vamos ya con la información deportiva. Claro que sí. Quiero enviar un saludo a la profesora Silvia Mogollón Rojas, que en estos días ha estado quebrantada de salud. Ayer conversé con ella. Esta mañana ya está ahí en su proceso. Siempre consecuente oyente, la profesora Silvia Mogollón Rojas. Bueno, ¿qué es eso? Con su tratamiento, con su reposo. Y bueno, deseamos de corazón su pronta su propia sanación y que nuevamente esté activa en sus actividades diarias, como una mujer que siempre ha estado en la lucha social. Claro que sí. Así que te enviamos saludos a la profesora Silvia Mogollón Rojas. Y pues en la calle Falcón. Sí, señor. Y por acá están enviando saludos y bendiciones de Nilde González. Ella es la esposa de nuestro amigo Carlitos Mesa, allí en la zona B del 23 de enero, en sintonía de noticias en plenitud. Y por acá voy a aprovechar de enviar saludos a Zoraida Tupan. Oye, gracias, estuvo pendiente de mi cumpleaños. Oyente de los programas, Zoraida Tupano, en sintonía siempre de noticias en plenitud, al calor de la tarde. Sí, señor, al calor de la tarde, buena música, y aquí tengo buena música al calor de la tarde, ya cuando vayamos a la pausa, nada menos. Tengo aquí un inolvidable de siempre, Caricias del Recuerdo, al calor de la tarde. Me gusta, le gustó ese eslogan a nuestra amiga Cercena, Zoraida Tupano. Me gusta, sí, es uno de los al calor de la tarde. Por cierto, ahí el sol está allí, hay unos nubarrones. Vamos a revisar cómo va el comportamiento en los reportes del INAMET. Bueno, listo, vamos con deportes JL. Vamos a iniciar. ¿Qué tenemos allí? Bueno, a dos días. Son dos días, JL, vamos a colocar esta. Aquí tenemos nada menos que el tema de las del Mundial. Dai Dai Shakira. Copa del Mundo 2026, a poquitas horas, 48 horas, y el jueves en jugada entre dos. Vamos a estar transmitiendo en vivo, secuencia, minuto a minuto, de ese primer juego que será a partir de las 3 de la tarde. Claro que sí, ahí estará pues mi compañero, el poeta, el FM del deporte. Pero voy a invitar a Irma Sala, aunque Irma Sala también está un poco quebrantada. Pero vamos a ver la dinámica. Sí. Invitamos acá a los estudios también y que se venga con su artillería también, que venga de una vez con numeritos del fútbol, su favorito. Y por supuesto, todos nuestros oyentes ahí conectándose, ahí quién le van ahí. Yo tengo mis dos selecciones, tanto en la... el otro lado de la frontera, allá en Europa, y como mis dos, podemos incrementarlo a tres. Y que bueno, ya el jueves estaremos dando detalles. Estoy dándole la vuelta allí. ¿Quién nos puede patrocinar algún premio ahí? Claro, no será para este jueves, pero un premio que podemos tener allí en la parte deportiva. Pero estamos conversando con nuestros anunciantes para darle pues este inicio del Mundial del Fútbol, la Copa del Mundo. Bueno, listo, y hablando del fútbol, tenemos acá ya

2026. Y a propósito, la selección Francia, una de las máximas aspirantes al título, bueno, ese es uno de mis equipos, Francia. Hay un sondeo, encuesta de periodistas deportivos donde colocan a España con un porcentaje bien como una de las primeras opciones, pero ya la vamos a compartir con ustedes. Y tenemos que ya, como les menciona, es que Francia es una de las máximas aspirantes al título. Didier y Deschamps se despidieron de su gente al derrotar 3-1 a Irlanda del Norte con 3 goles de Michael Olise, y así emprender el viaje al suelo norteamericano para el Mundial 2026. Ya la selección de Argentina ya está en los Estados Unidos y otras, por supuesto. Países Bajos y Uzbekistán llegaron o jugaron su último amistoso antes de encarar sus respectivos partidos del Mundial. Todo terminó victoria 2-1 para que los neerlandeses, con el doblete de Gatto, ambos de penal. Y la selección paraguaya sufrió un duro golpe a solo días del inicio de la Copa del Mundo. Este sábado el combinado ratificó la lesión de Julio Enciso, uno de sus futbolistas clave para las citas, tras el fuerte golpe sufrido en la victoria frente a Nicaragua pasado. Así que bueno, está antesala del Mundial. ¿Qué más tenemos aquí, JL, en materia de información para compartir? Bueno, por cierto, bueno, esta es información del jueves, pero voy a darle aquí unos entretelones.

es que aquí tengo las mascotas de los mundiales. Esto lo vamos a ampliar el jueves, pero quiero adelantarle. Las mascotas para este 2026 son Maplex, Sayuk y Klux. Oye, aquí están, pues. Sayuk es un tigre, oye, el número 10. Y Klux, y un águila, por supuesto, que representa, pues, a los Estados Unidos. Y este es un reno, ¿será? Sí, señor, maple, un reno, y las mascotas. Y ahí vemos los muchachos, estas mascotas están en la... Quiero mi mascota, dicen los muchachos, y los adolescentes, las muchachas, son mascotas. Y estoy viendo acá que en el 2022 la mascota fue la FED, la ETH. En el Mundial 2018 fue Sabillaca, un gatito, será. Y por acá tengo a Fuleco en el 2014 del Brasil. Sakumi. Oye, Sakumi, mira, el muchachito está como bravo. Oye, aquí está como un león. Este le debe gustar a Isma Sala. El Mundial 2006, goleo 6-6. Oye, mira, ahí está, pues, un león ahí. Pero estos son las mascotas de los mundiales de fútbol de los últimos 60 años. Es que el fútbol paraliza el día jueves a las 12 del mediodía, se paraliza el planeta, ¿sí? De acuerdo a los horarios, porque este evento, pues, que es ansiado por miles de toda la... No solamente los hinchas del mejor fútbol del mundo, sino de todas las disciplinas. Pero 4:34 minutos. Vamos a revisar más de noticias, y es que en materia de grandes ligas finaliza la décima semana. Y tenemos que el venezolano Miguel Rojas se llevó el reconocimiento a la mejor jugada de la semana. Qué bueno, Miguelito Rojas, el de los Teques. Por cierto, sobrino de nuestra amiga Servia Mogollón Rojas, orgullosa de su muchacho, de su sobrino Miguelito Rojas. Así que bueno, se requirió, logró un reconocimiento a la mejor jugada de la semana. Hay que ver esa jugada. Y la Vinotinto Sub-20 cayó 1-3 ante Portugal. Caramba, Vinotinto Sub-20. Mira que tú tienes en tus hombros la esperanza del próximo mundial. Así yo lo creo. Sí, señor. Y bueno, bueno, no es lamentable, es el juego. Son juegos de alta competencia. Cayó 1-3 ante Portugal y quedó sin posibilidades matemáticas de trascender en el grupo B del torneo de Mauricio Ravelo. La Vinotinto absoluta se mide ante Irak en partido de preparación de los iraquíes del Mundial 2026. Uzbekistán sorprendió a Países Bajos 2-1. Amistoso previo al Mundial. Por cierto, este Países Bajos, nuestro amigo, el poeta FM Franklin Martínez, mire, le va a los Países Bajos. Es decir, como una de sus combinaciones. El jueves me lo estará dando detalles. Y Japón abandona centro de entrenamiento en México y se instala en Nellis, Estados Unidos. Y en materia del béisbol, Robert Pérez Jr. saca 44 pelotas y le gana el Festival de Jonrones, la Liga Mayor, a Renato Núñez. ¿Qué le parece? Y Yadier Molina, manager de los Navegantes del Magallanes, afirmó que el avión siniestrado en República Dominicana, donde fallecieron el piloto y el copiloto, iba a buscarlo a él y a su familia. Caramba, pero por eso yo siempre digo, esto me dice a mí, el mañana no sabemos, el mañana es incierto. ¿Por qué nos preocupamos por mañana? No, no, dejemos que cada día su afán, porque la palabra es tan hermosa. Usted busca la palabra en la Biblia, bueno, la Biblia te dice todo ahí, desde el hasta el ABC, incluso desde el momento que vamos a partir de este plano. Dice, mira, no te afanes por el día de mañana, deja cada día su afán. Y fíjese que esta noticia de Yadier, el manager de los de

0: Y nosotros somos parte de las piezas de esa ingeniería de nuestro Señor Jesucristo. Él es el quien dispone de nuestra vida. Por cierto, quiero comentarles que vi la serie en Netflix, la recomiendo. La verdad que se le mueven a uno las lágrimas, la emoción. Recomiendo que vean los 10 mandamientos. Son dos temporadas, pero cada temporada tiene la primera 168 episodios. Y la segunda, mira, pero esto es el relato bíblico. La Biblia, Moisés. Y ayer vimos el sábado, el capítulo final, y wow, la verdad es que tremendo. Cuando Moisés sube pues a la montaña a su encuentro con el Señor y vemos esas escenas, la verdad que como el Señor se lo llevó. Así que recomiendo que vean esta serie, véanla en Netflix. No tiene Netflix, bueno, mire, eso está ahorita, usted puede preguntar allí, para todo alcanza. Vea, se lo recomiendo. Véale y después usted me comenta. Vean los primeros episodios y wow, tremendo.
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0: Bueno, listo, nos vamos a la pausa. El JL me agarró aquí en pauta, así que. JL, ese no es el tema, así que vámonos con.

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estamos de vuelta con más de Noticias en Plenitud, cuando ya el digital nos indica las 4:45 minutos. 4:45 minutos, bienvenidos. Impacto de noticias de esta hora. Recordamos nuestros puntos de contacto: 0414-880-1671. 0414-880-1671. 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Claro que sí. Bueno, por acá tengo un saludo. Vamos a partir saludo por acá. La abuelita Mirna de Osorio, en sintonía, fiel consecuente de la urbanización El Paso. Mirna de Osorio, la abuelita, claro que sí. Ella nos reporta por acá, se le envía saludo al pastor Víctor Correa, Jesús Materano. Qué larga. Abuelita. Irma Sala le envía saludo también, le envía saludo a Zeta Mogollón. Le coloca aquí para que se mejore y se restablezca en su salud. Muy bien, así es. La abuelita ahí deseándole que mejore a la profesora Servia Mogollón Rojas. Y le envía también saludos a Pedro García y a su esposa Guillermina, allí en la zona Ayacucho, vía la carretera vieja también. Claro que sí. Bueno, saludos. Vamos a aprovechar de saludo también a amigos del Son del Banco, que están allí en el Boulevard Lamas, José Medina, Nectalí y el comisario Zavala, activos en sintonía de Plenitud 90.9 FM. Por aquí también nos reporta Irma Salas. Buenas tardes, amigo Lucena. A 2 días del comienzo del Mundial de Fútbol. Ah, mira, va a Colombia. Bueno, ya llegamos, ya somos dos. Yo voy a Colombia. Escucho ahí los que es válido, los que van a Argentina, otros que van a Brasil. Yo le voy a Colombia, voy a Uruguay, y estoy buscando una tercera combinación para no quedarme ahí corto durante este mundial. Y por supuesto, allá en la de cruzando la frontera ya en Europa, Francia como mi primera opción, mi segunda Portugal, y estoy buscando también otro tercer allí. Allí mayo del jueves, bueno, vamos a estar ahí con esta dinámica. Tenemos que ya tengo el calendario de los juegos de Colombia en los primeros 4 juegos que le corresponde. Me toca también el de Uruguay y por supuesto el de los de Francia, y ahí estamos cada uno compilando. Bueno, por acá nuestra amiga, nuestra compañera, nuestra siempre consecuente, ella nuestra corresponsal deportiva aquí en los Altos Mirandinos, Irma Sala, también pasando un quebranto de salud, pero ya está mejor ya. Si no te sientes, no, estoy activa, y que viene una moto, bueno, vente una moto tranquilita y va a estar con nosotros el jueves Irma Salas con nuestro compañero Franklin Martínez. Vamos a transmitir aquí. Bueno, aquí tenemos, bueno, un teléfono va a estar conectado allí, por supuesto, el Franklin Martínez, minuto a minuto, momento a minuto. Esa inauguración, el primer pitazo, ¿quién va a golear? El primer gol, eso es importante, eso es histórico. El primer, y por supuesto, el ganador, lo positivo. ¿Quién marca el primer gol, la primera jugada? Así que, bueno, ahí estamos. Bueno, por acá vamos, antes de ir con más de noticias, tenemos que hay una, juegan la Polimiranda versus las Muñecas. Esto es en el Kicking Ball. Bueno, lo pasa por acá el Jopito Newman Zambrano. Dice aquí, dos equipos con un mismo objetivo, ganar y divertirse, divertirnos. No es solo un juego, es nuestra pasión, vamos todos. Policía del Estado Miranda, Polimiranda y las Muñecas. Las Muñecas, ahí está. Esto es el viernes. Viernes 11 de junio. Esto es en Los Cerritos, 6 de la tarde. Así que ahí está, pues ahí está, este juego de entre las Polimiranda y las Muñecas en el Kicking Ball. Sí, señor. Bueno, también, bueno, vamos a extenderle la invitación también, en dado caso que nuestra amiga Irma, por razones, ya ella dice que está la temporada de lluvia. Vamos a extender la invitación a Fran también. El
hombre conocedor de fútbol también. Bueno, de ahí le extendemos la invitación a Frandi para que nos acompañe el jueves y venga, traiga pues allí unas buenas reseñas. Claro que sí. Por acá, bueno, tengo una información temprano. Otro de los programas. Bueno, por acá Marbelis Vélez. Oye, serán las Vélez de Santa Eulalia. Conozco a la familia Marlene Vélez. Hola, buenas tardes. Saludos, señor Luceno. Dios te bendiga. Siempre en sintonía aquí en Buenos Aires. Mi mamá Mirna siempre atenta a su programa, se le respeta y aprecia mucho. Ah, caramba, otra señora Mirna. Oye, mira, le salió competencia a la abuelita Mirna en Santa, allá en El Paso. Bueno, señora Mirna, un gusto en saludarla y enviarle mi saludo, mi respeto. Dios me la bendiga grandemente. Y también a su hija Marbelis Vélez. Están en sintonía allí en Buenos Aires. Qué bueno, no Buenos Aires en Argentina, no señor, aquí Buenos Aires, aquí pues aquí en Los Teques. Sí, señor, bueno, excelente. Vamos a colocarle aquí en pautica para enviarle sus saludos respectivamente. JL, necesito aquí el apuntador. ¿Qué se hizo el apuntador del JL? No lo tenemos aquí, lo voy a colocar aquí en pauta. A la señora Mirna, debe ser también apellido Vélez, por supuesto, obviamente, ¿no? Pero la señora Mirna Vélez. Y también a la amiga Marbeli Vélez, quien es la hija, por supuesto. Marbelis. Coloco aquí la ubicación, Buenos Aires. Bueno, gracias por la sintonía. Bueno, listo, vamos a revisar, a continuar. Está por acá entrando una notica de voz, pero debo revisarla luego en la pauta porque no sé qué. Ah, por aquí tengo por la mensajería de texto. Vamos a ver quién están por acá. Temprano, esto fue temprano. Hay otro. Por aquí está Adri Díaz. Hoy de cumpleaños mi princesa Andreina Cujar. Te amo, hija, que cumplas muchísimos de parte de su mami. Claro que sí, le vamos a cama. Mira, los hoteles son las 4:53. ¿Cómo se nos va esta primera, estos 60 minutos? Bueno, hoteles, vamos a cantarle que el cumpleaños. Para felicitar a la compañera. Señor, vamos a colocar esta, JL, sí, colocar esa misma. Una joven, sube el volumen. Bueno, con mañanitas y todos. Bueno, de las felicitas. Ese ser hermoso, ese ser querido, como es el amor de una madre. Te hablo a ti, Andreina. Tienes al ser maravilloso contigo. No todos tienen la dicha, o tenemos la dicha de tener a nuestra madre todavía con vida en este plano. Así que disfrútala. Amapúchala. Abrázala. Dile, mami, te amo. Gracias por todo. Jamás podré pagar todo ese que tú has hecho por mí. Así que Adri Díaz felicita a su hija y le coloca por acá, está de cumpleaños su princesa Andreina Cujar. Le coloca por acá, te amo, hija, que cumplas muchísimos años de parte de tu mami que te ama, que te quiere. Así que cumpleaños feliz. Feliz cumpleaños de parte de Plenitud 90.9 FM y este servidor, el JL José Luceño.

entrevista a UPN. Así que vamos entonces ya con una chance de revisar el diario Avance. Claro que sí, nos da chance de revisar el diario Avance. 4:55 minutos, caramba, los tiempos. No sé, pero para mí, pero los tiempos están avanzando. Decimos que son 24 horas, pero como va el mundo, las horas se están recortando. ¿Usted sabe qué significa eso? Que, pero la palabra también dice que viene el tiempo, la llegada pues de nuestro Señor Jesucristo pronto. Quizás nosotros no lo veamos, pero ya están. Usted no se da cuenta que usted se acuesta. ¿A qué hora? A las 11. Yo por lo menos que le hizo prensa, una película, 11, un poquito más de las 11. Y de repente uno se mueve y ¿qué es esto? Las 4 de la mañana, no puede ser. Uno dice, dame 2 horitas más tiempo. Y dice, no señor, a levantarse. Así que, bueno, a todos gracias por la sintonía. Escribe ya Adri Díaz, gracias. Amigo Lucena, siempre la orden, Plenitud 90.9 FM. Bueno, por cierto, quiero invitarles. Tengo programado, pautado un nuevo o otro donde quedaron unas personas que no pudieron asistir al taller de oratoria, voz y dicción. Y ya están anotados, se están anotando para el próximo taller, el próximo sábado 27 de junio, el último, este será el cerramos el mes de junio y luego planificaremos el segundo o tercer sábado de julio. Te invito pues a este taller de oratoria, voz y dicción, este sábado 27 en el horario de 9 a 4 de la tarde. Así que mayor información, usted se comunica directamente conmigo, que soy el facilitador de este taller, a través del 0414-104-9504. Pero vamos a revisar, JL, vamos a colocar en pauta el portal digital. Tenemos el cual está en pauta. El diario Avance, ya ese lo leímos. Como el diario Avance, ya cerrando. Así que vamos a recordar quien está a esta hora, se está en sintonía. Mira, nos quedó información deportiva, pero acuérdense que el tiempo en la radio, las pautas y... Oye, por aquí están recibiendo un saludo. Ajá. Ok, muy bien, por aquí están enviando otra información. Oye, por aquí está reportando sintonía Carlos Piñero. Por cierto, Carlito Piñero, participó en el taller. Quedó, bueno, llenó sus expectativas de este taller de oratoria, voz y dicción. Y buenas tardes, hermano en la fe, profesor. Bendiciones para usted y su prestigiosa audiencia. Claro que sí, amigo Carlos Piñero, el mago de los zapatos. 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Bueno, listo, vamos. Diario Avance, que no se nos quede en pauta, JL. Vamos a buscarlo aquí ya y cerrando con los principales titulares. Sí, señor, claro que sí. Vamos entonces a revisar los principales titulares en este día martes 9 de junio, ya al cierre.
cierre pues de nuestro programa. Hay unas páginas que se demoran, eso depende también de la... Bueno, aquí están listos los titulares. Empieza construcción de paradas en La Miranda. Buena noticia. Dos estructuras de 12 metros y cuatro de 6 metros forman parte del proyecto que inició la alcaldía de Guaycaipura en la antigua avenida José Arbelo. La obra contempla la construcción de baños y un tanque de agua de 20 mil litros. Los espacios tendrán cámaras y wifi. Atención, ¿qué le parece? O como dicen algunos, ¿tienes wifi? Así lo informó este lunes el alcalde Farid Fraija. Así que bueno, buena esa. Es bueno, qué bueno. También destaca este portal digital, el diario Avance, inician labores en el kilómetro 14. Personal de Hidrovén desplegó este lunes para atender la avería que se suscitó en este punto en sentido Caracas-Los Teques, tras el fuerte aguacero del 13 de mayo. Y denuncian desorganización en centro agroturístico. Y capturan asesinos de empresario y su esposa. ¿Qué titular? Bueno, y atención, mañana llaman a quedarse en casa este 10 de junio. La directiva del Colegio de Profesores de Miranda y los distintos gremios dan un espaldarazo a la jornada de protesta convocada por la Federación del Sector Educativo para este día miércoles. Sí, señor. Escuelas nacionales y estatales mañana. Una suspensión de clase por 24 horas. Claro, sí, señor. Exigiendo un justo salario. Firma de la contratación colectiva vencida hace más de 4 años. Sí, señor, así que mañana, padre representante, entiendo pues, que los docentes ya está exigiendo mejoras salariales. Y Banco del Tesoro lanza tarjeta GAME. Oye, ¿qué será esta tarjeta GAME? JL, móntalo ahí en pantalla ahí para ampliarlo y ya cerrando. Ya nos agarró, ya estamos sobre la hora, JL, 5 o 2 minutos. Vamos a cerrar con esta información. El Banco del Tesoro anunció su nueva tarjeta Master Debit Gamer, disponible en las oficinas físicas y operativas de la entidad, herramienta que jugadores podrán realizar transacciones, tener... Yo creo que entiendo esta palabra, que jugadores, bueno, sí dice la nota de prensa, a la plataforma para la adquisición de... Ah, correcto, para la adquisición de juegos a través de diversas... visas electrónicas. Bueno, ese banco, y yo me entusiasmé, pues yo tengo una cuenta ahí en el Banco del Tesoro, por cierto, que revisar allí si está activa, pero no estoy en momento interesado por este tipo de producto. Bueno, 5 o 3 minutos. A todos, gracias por la sintonía. Mañana nos escuchamos, Dios mediante, a partir de las 4 de la tarde. Y recuerden, el jueves, el primer pitazo de nuestro béisbol. ¿Han visto el béisbol nacional, del fútbol, la Copa del Mundo? Estamos transmitiendo en vivo, minuto a minuto, jugada a jugada. Juego de inicio, pues, que se inicia que será entre México y Sudáfrica, a las 3 de la tarde. Aquí pues vamos a tener un invitado, estamos esperando que nos confirme. Bueno, con el mayor de los gustos trabajamos para ustedes en la dirección general de la estación, el pastor Víctor Correa y Orlando Padrón. En la producción, musicalización y compartiendo estos micrófonos, su amigo el JL José Lucena, con el certificado de locución 55204. Seamos felices. ¿Tiene tiempo que usted no llama a un familiar, a un amigo? No, que él no me llama, ¿no? Pero vamos a bajarnos allí. Haga esa llamada. Incluso ese ser querido, un padre, una madre, levante ese teléfono. Hola, mami, hola, papá, hola, hermano, ¿cómo está? Vale, Dios te bendiga, bendígalo. Oye, te extraño, vale, quiero verte. Te amo, vale. A un amigo, un hermano. Porque mañana no sabemos, el mañana es incierto, claro que sí.
Así que bueno, seamos felices y nos escuchamos mañana a partir de las 4 con otra emisión de Noticias en Plenitud.

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6: Son las 5:09.

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1: Son las 5:32.

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fin de semana. También nos alegraremos en Dios, agradecidos por su amor, por mostrarnos el camino que debemos seguir.

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2: 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Corría una brisa de espanto de esas que hielan al llano. 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
2: Serían en punto las 12. El llano estaba asustado. 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El relincho de una bestia anunció al recién llegado, mientras que una risotada rompía el silencio del llano. 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Le preguntó aquel espanto. 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

0: escapulario.
1: Se escucharon unos tiros. 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Cuatro cruces que apagaron el fuego del condenado y dos jinetes con furia que entre sí se abalanzaron defendiendo los derechos de comandar en el llano. Se acabó la tempestad. Hubo un silencio sagrado. Comenzó la madrugada. Se oyó el cantar de los gallos y una brisa disolvía olor a azufre quemado, mientras que allá, sin sentido, se encontraba José Amalio. El llano lo despertó con un concierto embrujado.

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2: Me siento bien.
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5: Son las 6:09.

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1: Son las 6:32.
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1: Son las 7 y 31 minutos.
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0: Arana.
1: Había una mujer que llevaba años orando por lo mismo. No era falta de fe, no era pereza espiritual, era cansancio que tenía ya esta mujer. Había hecho todo lo que estaba a su alcance. Buscó ayuda, pidió consejos, tocó puertas, lloró, ayunó, creyó. Y aún así, la situación no cambiaba. Una noche sentada sola dijo una frase que no sonó para nada espiritual, pero fue honesta. Dios mío, yo ya no sé qué más hacer. Yo hasta aquí llego. Toma tú el control de todo. Y en ese momento pasó algo. Algo allá adentro. Ahí entendió que nunca antes había visto cómo Dios estaba esperando esa oración. No estaba esperando más esfuerzo, estaba esperando rendición. Eso fue lo que sucedió. Porque hay batallas donde Dios no nos pide que peleemos, sino que dejemos de pelear. Esta mujer comprendió que había confundido fe con control, que había estado intentando ayudarle a Dios siempre en cosas que solo Él puede resolver. Ahí, sin aplausos, sin música, sin gente alrededor, tomó una decisión, llamémosla santa. Yo hago lo que puedo y suelto lo que no. No fue un momento espectacular, no hubo relámpagos, no, pero algo sí pasó allí por dentro. Se rompió esa necesidad de tenerlo todo bajo control. Y entonces días después nada había cambiado afuera, pero todo había cambiado adentro. Porque ella ya no se despertaba con ansiedad, ya no se desvelaba, ya no vivía negociando con Dios, ya no cargaba culpas por no hacer más, ya no lloraba. Y entonces, cuando ella dejó de forzar las cosas, Dios comienza a hacer lo que nadie podía hacer. Puertas que nunca se habían abierto, se abrieron. Personas que nunca llamaron, empezaron a llamar. Respuestas que no llegaron en años, llegaron en ese momento exacto. No porque ella hiciera algo extraordinario, sino porque aprendió a ocupar su lugar y dejó que Dios ocupara el suyo. Y hay cosas que son fáciles. Perdonar, obedecer, dar el paso, confiar, permanecer. Pero hay cosas que son imposibles. Cambiar corazones, sanar heridas profundas, romper ataduras invisibles, abrir caminos donde no hay. Y Dios nunca te pide que hagas lo imposible. Te pide solamente que no te rindas en lo que sí puedes hacer. Porque cuando tú haces tu parte con fidelidad, Dios se encarga del resto con el poder de Él. La Biblia dice en Zacarías 4:6, no con ejército ni con fuerza, sino con mi espíritu. Eso dice Jehová de los ejércitos. Y el Salmo 37:5 dice, encomienda a Jehová tu camino y Él hará. Confiemos en Él y Él va a hacer. Hoy, digamos, dilo allí donde estás. Dejo de cargar lo que no me corresponde, hago lo que está en mis manos y descanso en lo que Dios va a hacer, que es lo imposible. No voy a forzar puertas, no voy a vivir ansioso o ansiosa, porque confío en que Dios ya está obrando. Y poder decirle, Señor, gracias por esta dosis, gracias porque hasta aquí llego en preocupación. Yo hasta aquí llego y suelto el control para que tú seas el que gobiernes todo, el que pelees mis batallas, y yo solamente te voy a adorar. Desde ahora en adelante tú aquí comienzas, Señor. Tomo la decisión de soltar el control, de dejar la ansiedad y de confiar en tu poder. Y haz lo que yo no puedo hacer. Obra donde mis fuerzas no alcanzan. Y mientras tú haces eso imposible, ayúdame a ser fiel en lo sencillo, en el nombre de Jesús. Lo creo. Amén. Te mando un abrazo y le pido a Papá Dios, dame el control de todo en tu vida, en el nombre de Jesús. Amén.
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